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Muchísimas gracias, muchísimas gracias. Vamos a continuar. Vamos a hacer una cancioncita vieja también. Se va como título Si te vas.

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Chotis Zambado de Antonio Torregorros, invitado en acordeón Luis Carlos Borges, guitarra acústica Ángel Dávila, bajo Humberto Lafata, batería Rodolfo Regunaga, año 1991.

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Y con ese aplauso gigantesco vamos a recibir a Asia, África, América. Arriba, arriba, arriba, arriba ese aplauso. Ese aplauso para recibir al mundo. ¡Feliz Año Nuevo! ¡Happy New Year! ¡Feliz Año Nuevo! Vamos, vamos. Saluda a México, Colombia, Honduras, Dominicana, Argentina. Saludos, saludos, saludos. Ahí te están mirando. Saluda, levanta las manos, River. Con una casa llena, repleta. También en vivo, hace un ratito les pasamos lo que hicimos el año pasado. Saluda, saluda, saluda, que son miles de todas partes del mundo y se están conectando en este mismo momento. ¡Aleluya! ¡Qué lindo! Bienvenido, buenos días, buenas tardes, buenas noches, primero de enero en vivo. Recién hace un ratito también en streaming estaban viendo, lo presenté especialmente para la gente que está del otro lado, todo lo que ocurrió durante el 2022, y le decía a la congregación local y también a los que están afuera que lo importante fue que 99%, 99,9% fue mirar hacia afuera. Id, el Señor no dijo que vengan, Él dijo id y predicad el Evangelio, y salimos y fuimos, y Dios nos abrió las puertas en Cuba, en Venezuela, en Uganda, en India, en Pakistán, y eso habla que cuando hay un corazón dispuesto de dar, de sembrar, de bendecir, Dios abre las puertas. Y estamos inspirando, creo, e instando, no digo exhortando, no me gusta esa palabra, pero inspirando a otras congregaciones e iglesias de todo el mundo, que a lo mejor hasta tienen más recursos que nosotros, no me cabe la menor duda, a sembrar. Son los últimos tiempos a dar. Creo que no es tiempo de guardar, de ahorrar, es tiempo de sembrar y bendecir. Así que esto recién empieza en todo el mundo y desde River como un río que se extiende. ¿Lo crees, sí o no? Muy bien, estamos listos. Primer mensaje del año. Para los que siguen los mensajes en nuestro sitio web oficial, es el mensaje número 800. Hubo muchos más, porque ahí no están las cadenas de 7 días, no están los días que predicamos jueves, viernes, sábado y domingo en Semana Santa, las reuniones de ADN, y mucho menos los mensajes que el Señor en su providencia me ha permitido llevar a otras partes del mundo. Están solamente desde la Catedral de Cristal, el número 1. Después todo lo que predicamos en el Convention Center, en los sitios donde Dios nos llevó, y finalmente aquí en River, 800 mensajes. Hasta aquí nos ayudó el Señor, hasta aquí, y nos va a seguir bendiciendo el Señor, es fiel. Muy bien, cuando tenía unos 18 años, 17 para 18, yo recuerdo una fría mañana que viajaba en tren llevando mis dibujos, mis bocetos, a una editorial que me había contratado para ilustrar sus notas, sus artículos. Ese fue casi mi primer empleo que tenía que ver con lo que Dios me dio para hacer, con mi arte, con el talento que es dibujar. Y en una de esas estaciones subió un hombre de mediana edad, vestido como rockero, chaqueta de cuero, botas, cadenas, cabello sobre los hombros, ojos saltones, cara de chiflado. Y además llevaba una bolsa, papel madera, donde yo supuse que seguramente ocultaba un arma. Si no era un arma para disparar, un arma blanca, pero tenía que ser un arma. Lo primero que pensé que, de seguro, estaba metido en drogas o en algún tipo de actividad satanista. Porque tenía una mirada extraña, así que deduje que pertenecía a alguna secta ocultista, de esas donde escuchan música diabólica, donde escuchan la música al revés. El resto del viaje lo dediqué a elaborar un cuadro mental de este canalla despreciable y perdido. No era difícil, porque era un fascineroso, ¿no? Se veía como un fascineroso. Bastó un par de miradas para catalogarlo como un tipo que dije, yo seguramente es traficante. O debe ser un granuja que maneja una red de prostitución. Recuerdo que oré en silencio, 17, 18 años tendría yo, y dije, gracias Señor por este don maravilloso que me diste de poder discernir el corazón de la gente rara. Lo más extraño era que el malhechor bajó en la misma estación que lo hice yo y parecía que el rufián me estaba siguiendo. Entonces aceleré lo más que pude, pero Lampón venía detrás, y en ese entonces escuché que el maleante susurraba algún tipo de conjuro extraño, empezó como a cantar,
Yo dije, es una canción diabólica y seguramente estaba invocando espíritus malignos. Así que me asusté más. Llegué a la puerta del edificio de la editorial. No alcancé a tocar el botón del elevador. Subí las escaleras corriendo. Y cuando veo hacia abajo por las escaleras, veo que el bribón también subía. Entonces golpeé desesperadamente la puerta de la oficina de la editorial. Y apenas la secretaria me abrió, le digo, déjame entrar rápido. Me persigue un degenerado poseído. Pero era tarde, porque el depravado estaba parado justo detrás de mí. Y la muchacha, lejos de asustarse, mira al malviviente y le dice, mi querido pastor, qué alegría tenerlo aquí. Y luego voltea hacia mí y me dice, Dante, te presento a Miguel Zucca, un predicador que le predica a miles de jóvenes. Y en ese entonces el tipo que me había perseguido me da un abrazo fuerte y me dice, vos sos Dante Evil, el pibe de la radio. No sabes lo que me bendice tu vida, flaco. Recién yo venía cantando y adorando a Dios, pidiéndole que me conectara con gente de bendición. Y resultó este, que Zucca le predicaba a cientos de jóvenes en una ex disco bailable al que llamaba el Arca de Jesús. Tenía comedores infantiles, lo llamaban el pastor rockero. Fue mi primera inspiración. Luego con los años la prensa me diría a mí el pastor de los jóvenes. Ay, yo soy un poquito más elegante, claro, ¿no? Resultó ser que en la bolsa no tenía un arma, sino que inmediatamente la abrió y tenía unas sabrosas galletas que nos convidó a todos en la editorial. Y luego de aquel día, yo llegué a admirar profundamente a este predicador con ojos saltones y cara de chiflado, que me enseñó que todos, sin discriminación, merecían escuchar de Cristo. Con el mayor dolor del alma, en mayo del 2021, Miguel Zucca partió a la presencia del Señor. Un rockero, un gran hombre de Dios, y ese aplauso era para celebrar la vida, está bien, ¿eh? Está muy bien. De tanto en tanto los escribíamos, pero el día que lo conocí, yo había cometido un error, una grosera equivocación. Puse la etiqueta antes de examinar el contenido. Todos hacemos eso, todos ponemos etiquetas. Las pegamos en los archivadores para saber qué hay adentro y por la misma razón se las pegamos a las personas. Y el apóstol Juan cuenta que los discípulos también en cierta ocasión pegaron una etiqueta. Jesús y sus seguidores se encuentran con un hombre ciego de nacimiento y esta es la pregunta que los discípulos le hacen a Jesús. Maestro, ¿por qué nació ciego este hombre? ¿Por el pecado de sus padres o por su propio pecado? Esto está en Juan 9:2. Preguntan por el pecado de quién este hombre está ciego. Nadie se preocupa que es un mendigo que necesita ayuda. Nadie se preocupa que toda su vida vivió en una caverna oscura. Nadie se preocupa que el hombre está a una distancia de poder oírlos. Están hablando delante de él. Pero dijeron, vamos a hablar de su pecado. Porque siempre es más fácil hablar de una persona que ayudarla, siempre. Es más fácil discutir sobre la homosexualidad que ser amigo de un homosexual. Es más fácil discutir sobre el divorcio que ayudar a los divorciados. Es más fácil discutir sobre el aborto que apoyar un orfanato. Es más fácil lamentarse sobre los malos gobiernos que ayudar a los pobres. Siempre es más fácil poner una etiqueta que amar. ¿Es amar o poner una etiqueta y no tengo que amar? Ponemos la etiqueta antes de mirar adentro. Significa que no deberíamos preocuparnos por la doctrina ni interesarnos por la santidad. No, de ninguna manera, yo no digo eso. Lo que significa que no está bien cuando ponemos una etiqueta antes de examinar el contenido, antes de saber de quién se trata. Nos gusta cuando nos ponen una etiqueta antes de

conocernos, yo lo detesto. No me gusta que me etiqueten por mi manera de vestir, por mi forma de hablar. Fuera de toda broma, me molesta cuando alguien dice, y es un argentino, ¿qué se puede esperar? Es una discriminación, un racismo. Como cuando dice, y bueno, es mexicano. Lo vemos en Hollywood, que siempre los mexicanos parece que todos son narcos, todos se dedican, o venden tacos o son narcos. Si es argentino, es tramposo, mentiroso y agrandado. Entonces son estereotipos, son etiquetas. Hace poco, un productor de televisión me puso una. Estábamos hablando acerca del programa de televisión, de proyectos, y en algún momento de la charla me preguntó, lo que no me queda claro es, ¿vos sos pastor? Pero no me estaba pidiendo información acerca de aquello en lo que funjo, me dedico, mi oficio. Su pregunta englobaba otro interrogante más profundo, yo lo noté en su tono. ¿Pero vos sos pastor? Lo que estaba preguntando él, ¿estoy ante un tipo que grita enajenado detrás de un púlpito? ¿Que hace pactos de dinero, que vive a costillas de la gente, que condena al infierno a todos los que no piensan como él? Eso me estaba preguntando. ¿Que es la gente que él llegó a conocer? Yo le iba a decir, no, para de sufrir. No me pongas en esa bolsa. No me ponga en esa bolsa. Yo no soy un pastor de eso. Soy Dante el que pastorea, entre otras cosas. Pero no me ponga en esa misma bolsa de esos sujetos hipócritas que quizás conozca. No es justo. Etiquetas. Yo se las puse a muchos en la vida. Se las puse al pastor rockero y años después me la ponen a mí. En mi caso no me la ponen porque a lo mejor parezco un delincuente, pero me ponen las etiquetas que se les antoja, o es un contador de chiste, o es un humorista, o es un burlón. La etiqueta hace de que no veamos lo que hay adentro, que no nos tomemos el trabajo de investigar. Y nos tranquiliza etiquetar a alguien. Ya está, el divorciado. Ahí está, la loca, la neurótica, el chismoso. Es como que nos deja tranquilos el saber que lo pudimos etiquetar. ¿Qué diríamos si Dios hiciera eso con nosotros? ¿Y si Dios nos juzgara por nuestra apariencia externa? ¿Y si Dios nos juzgara basado por el sitio, por el lugar donde crecimos? ¿O por los errores que cometimos cuando éramos jóvenes? Mateo 7:1 dice, no juzguéis a nadie para que Dios no juzgue a vosotros. Es una condición, porque Dios va a juzgar de la misma manera que vosotros juzgáis a los demás. Y con la misma medida que medís, Dios os medirá a vosotros. Ahí es cuando uno dice, ¿por qué hay gente más bendecida que la otra? Y ahí está el secreto. La gente decide cómo quiere que Dios la mida. Uno dice, Dios no hace acepción de personas, Dios bendice a todos por igual. No, el Señor dice, con la misma vara que tú midas, serás medido. Si tú juzgas, vas a ser juzgado. El que da gracia va a obtener gracia. Al que mucho se le perdonó, mucho perdona. Entonces, por eso hay gente que alcanza bendiciones, que tiene favores, y otros que están estancados y dice, pero ¿por qué? Dios es injusto. No, el que es injusto eres tú al juzgar a otro, porque te condenas a ti mismo. Nos condenamos a nosotros mismos. Ahora, esto no significa que no podamos discernir. Pero lo que sí denota es que no deberíamos dictar sentencia, como muchas veces hablamos aquí. La cantidad de gracia que damos es la cantidad de gracia que recibimos. Y Jesús tenía otra perspectiva del hombre que nació ciego. En lugar de verlo como una oportunidad para etiquetar, o para debatir, o para discutir teología, lo vio como una oportunidad para Dios. Porque era ciego, dijo Jesús en Juan 9:3, para que en él se demuestre el poder de Dios. Jesús no le puso etiqueta, lo ayudó. No se fijó en su pasado, sino en su futuro. Y yo digo, ¿con quién nos identificamos en esta historia? Algunos nos identificamos con el ciego. Hemos sido muchas veces tema de conversación. Nos pusieron una etiqueta y nos condenaron y no nos movieron de ahí. Otros quizás nos identifiquemos con los observadores, somos también de los que juzgan, de los que etiquetan. Pero tratar con mi prójimo no es responsabilidad mía, es de Dios. Y hay que aceptar a los que Dios acepta. Entonces Romanos 15:7 dice, por tanto, recibíos los unos a los otros
como también Cristo.

Cristo nos recibió para gloria de Dios. Recibíos, tolérense, acéptense. Alguna vez un gran autor, a quien respeto y admiro mucho, se refirió a la iglesia usando la metáfora de una embarcación, de un navío. Y él imaginaba un navío muy ecléctico, muy disímil en la gente que lo tripulaba. Un barco que tenía un propósito. Él decía, la iglesia es un barco que tiene un propósito. Llevarnos a la otra orilla. No es un crucero de paseo, es un buque de guerra. No se nos llama a un viaje de placer, sino una vida de servicio. Y todos a bordo tenemos una tarea diferente. Algunos sacan gente del agua. Otros se enfrascan con el enemigo, de modo que manejan los cañones de la oración, los cañones de la adoración. Otros se dedican a la tripulación, alimentan, atienden al capitán, a los que manejan las velas, los motores. Aunque con tareas diferentes, todos los marineros somos iguales. Cada uno puede contar acerca de su encuentro personal con el capitán, porque cada uno recibió un llamado personal. En este barco todos podemos contar que el capitán nos halló en el pueblito que da al puerto y nos invitó a seguirle. Entonces todos lo seguimos, cruzamos la pasarela de la gracia y nos embarcamos en el mismo navío bajo la misma bandera. Hay un solo capitán, un solo destino, y sin embargo hay una inquietud en la tripulación. Al principio, cuando nos embarcamos, damos por sentado que todos los que viajan son como nosotros. Pensamos, tienen que ser iguales a mí. Pero empezamos a recorrer la cubierta y encontramos gente extraña, con apariencias raras. Algunos tienen uniformes que jamás vimos, otros visten modas que jamás presenciamos porque vienen de otras culturas. Pero la variedad de vestidos no es tan perturbadora como la abundancia de opiniones. Porque hay un grupo, por ejemplo, que se reúne todas las mañanas para estudiar en serio. Y estudian, promueven una disciplina rígida, horarios estipulados. A la hora que te levantes, ellos ya están levantando estudiando. Ya están levantados estudiando. Ellos dicen, servir al capitán es un asunto muy serio. Hay otro regimiento en el barco dedicado profundamente a orar. No solo creen en la oración, sino creen en la oración de rodillas. Siempre están de rodillas los tipos. Otro grupo viaja cerca de la sala de máquinas. Pasan horas enteras examinando las tuercas, los pernos del barco. Se encierran bajo cubierta durante días, durante noches. Y los que están en la cubierta, sintiendo el sol, el viento en sus cabellos, obviamente critican a estos que están revisando los pernos y las tuercas debajo, en el sótano. Algunos piensan que una vez que estás en el barco es imposible que te caigas por la borda. Los que estamos aquí nunca nos vamos a caer por la borda. Nunca dejamos de ser marineros. Otros dicen que es posible que te caigas. Es tu decisión, no andes por la orilla. Algunos creen que se ofrecieron voluntariamente para ser marinero. Dice, yo me ofrecí, acepté el llamado del capitán. Otro dice, no, ya estábamos destinados a ser marineros, incluso antes que se construyera el barco. Algunos no entienden nada, después le explican en casa. Algunos profetizan que va a venir una gran tormenta de tribulación en alta mar. Otro dice, no, la tormenta nunca se va a desatar mientras que el capitán está en el barco. Va a haber una tormenta de tribulación, pero cuando nosotros estemos seguros en el muelle. Hay quienes le hablan al capitán en un lenguaje coloquial. Hay quienes le hablan al capitán de manera distante. Hay quienes no quieren hablar con el capitán. Se conforman con preguntarle a los marineros a ver qué dice el capitán. Y entonces viene el marinero y dice, dígale que está a su lado. Y te repiten. Son repetidores. Hay de los que piensan que solo los oficiales deben usar uniformes. Hay los que piensan que ni siquiera tiene que haber oficiales. Hay quienes piensan que todos son oficiales y que todos deberíamos usar uniformes. Algunos quieren rituales, otros quieren espontaneidad. Algunos quieren celebrar y luego adorar, unos quieren adorar y luego celebrar. Algunos quieren una reunión en honor a los que se cayeron por la borda. Dice, ¿por qué no hacemos un minuto de silencio por los que se ahogaron? Y otro dice, no, ni siquiera pensemos en los que se ahogaron. Ya habían nacido ahogados desde que nacieron. Hay que hacer de cuenta que no existieron nunca.

Otros quieren alcanzar a los que se cayeron por la borda. Dicen, ¿por qué no los vamos a buscar? La cosa es que hay problemas en la cubierta. Hay peleas, hay escaramuzas. Los marineros se niegan a hablarse entre sí porque las diferencias cada vez son más marcadas. Lo más trágico es que algunos náufragos en el mar no quieren subir a bordo porque ven pelear a los marineros. Entonces nos preguntamos, ¿cómo hacemos para que haya armonía en la nave? Y no tenemos que ir lejos para encontrar la respuesta. En su última noche, la última oración que hace Jesús antes de subir a la cruz, en Juan 17:20, dice, mas no ruego solamente por estos, sino también por los que van a creer en mí, por la palabra de ellos, para que todos sean uno, como tu Padre en mí y yo en ti, que también ellos sean uno en nosotros, para que el mundo crea que tú me enviaste. A mí me sorprendió que no oró para que tuvieran éxito, no oró por seguridad, no oró por unidad, oró para que se amaran unos a los otros. No oró por unidad. Ustedes dirán, pero acaba de decir que sean uno. Sí, pero no oró para que tengan unidad. Voy a eso ahora. Oró para que se amen. Porque de todas las lecciones que uno puede extraer de este versículo, lo más importante es que a Dios le importa la unidad. La desunión lo perturba. ¿Por qué? Porque en esto conocerán que son mis discípulos. Si tuvieres amor unos con otros, Juan 13:35. Es la única distinción, la única etiqueta permitida. ¿Cómo van a saber que son míos? Por la unidad. ¿Cómo creerá el mundo que Dios envió a Jesús? No lo hará porque estemos de acuerdo, no lo hará porque resolvamos cada controversia, no lo hará porque todos votemos por el mismo candidato, no lo hará porque jamás cometeremos un error doctrinal. La gente va a creer porque nos va a ver la manera en que nos amamos. Entonces, la unidad crea fe, la desunión crea incredulidad. No, yo no quiero saber nada con los evangélicos, si se viven peleando. ¿Quién quiere embarcarse en una nave lleno de marineros peleando, discutiendo, odiándose por pensar distinto? A veces la vida en el océano puede ser dura, pero hay gente que dice, no, no quiero subir al barco porque por lo menos las olas no me insultan. Y el pecado de la desunión ha hecho que se pierdan más almas que todos los otros pecados combinados. ¿Será posible que la unidad sea la clave para abrazar el mundo para Cristo en este nuevo año? Que todos los bautistas, yo sé que los bautistas desconfían de los metodistas, los pentecostales evitan a los presbiterianos, los calvinistas se burlan de los arminianos y los arminianos de los calvinistas, los carismáticos desconfían de los conservadores. Entonces alrededor de la mesa los hermanos riñen. ¿A qué papá, a qué mamá le gusta que los hermanos riñan? Y el padre suspira. Y en el suspiro menciona lo que dijo en Juan 10:16. También tengo, no se olviden, que también tengo otras ovejas que no son de este redil. Y también a ellas las voy a traer. Me obedecerán y habrá un solo rebaño y un solo pastor. Un solo rebaño y un solo pastor, lo dijo el Señor. ¿Lo crees de verdad, sí o no? Un solo rebaño, un solo pastor. Pero no entendemos eso, nos cuesta. Es como que uno se pelea por la exclusividad, por la franquicia. Entonces las divisiones religiosas no son idea de Dios. La franquicia, los sectarismos, son ideas nuestras. Somos así. Nosotros vemos a alguien raro y es un satanista. Después resultó ser un pastor. Y él tiene solo un rebaño. Y el rebaño tiene solo un pastor. Y nosotros creemos que hay muchos, pero estamos equivocados, hay uno solo. En ninguna parte de la Biblia, y ahora voy, se nos dice hay que edificar la unidad. No, dice que hay que mantener la unidad que ya existe. Por eso Pablo exhorta en Efesios 4:3 y dice, nos dice, manténganse siempre unidos con la ayuda del Espíritu Santo. Sin el Espíritu Santo uno no puede mantenerse unido. Entonces nuestra misión no es levantar, inventar la unidad, sino admitirla. Y sí, es la familia que nos tocó. De hecho, pueden pegar un vistazo en casa y acá decir, mira, mira, ay, no puedo creer que esta es mi familia, mira, mira, mira lo que te tocó. ¡Qué fauna maravillosa! ¿Y qué significa comprometer mis convicciones? ¡No! Pero esto significa

examinar nuestras actitudes. Porque la unidad no empieza cuando examinamos a otros para ver si encajan con nosotros. La unidad comienza cuando nos autoexaminamos, no cuando examinamos al otro. No podemos exigir que el otro cambie, sino admitir que tampoco nosotros somos perfectos, que para alguien somos gente rara. ¿Sabían que son raros ustedes? Algunos dicen, ay no, sí son raros. Gente rara. Para algunos lo ven como gente rara. Y escucha al maestro preguntarle a los discípulos en Marcos 9:33. Le dice una pregunta que los avergüenza. Le dice, ¿qué disputabais vosotros en el camino? ¿De qué estaban discutiendo? Le dice en un momento el Señor. Tuvo el discernimiento que los tipos, los discípulos de Jesús, venían discutiendo. Y los tipos se ruborizaron, no por la ira, sino por la vergüenza. Discutieron. ¿Sobre doctrina? No. ¿Sobre estrategia? No. ¿Ética o valores? No. Discutieron sobre cuál de ellos sería el más grande en el reino. Estaban luchando por poder los tipos en presencia de Cristo. ¿Y no es ahí donde empieza la división? Santiago 3:16 afirma, porque donde hay celos y contención, allí hay perturbación y toda obra perversa. Y en Santiago 4:1 dice, ¿de dónde vienen las guerras? ¿De dónde vienen los pleitos entre vosotros? ¿No es de vuestras pasiones, las cuales combaten en vuestros miembros? Estaban peleando por qué posición tendrían delante de Cristo. Entonces, ¿cuál es el primer paso a la unidad? Y yo no hablo de la unidad necesariamente con otras iglesias, decía, ve con quién. También, pero no estoy hablando de eso, con la unidad entre nosotros inclusive. Aceptación. No acuerdo, aceptación. No unanimidad, aceptación. No que el rockero se corte el pelo, aceptación. No negociación, no arbitraje, no uniformidad, aceptación. Me encantaría, no hago nunca esto, pero como estamos empezando el año, dile al de la derecha y al de la izquierda, aceptación, cabezón, aceptación, cabezona. ¿Me tienes que aceptar? A mí también me tienen que aceptar. Ay, no, que cambie. A mí no me gusta que cambie. ¿Por qué tengo que cambiar? Y menos a esta edad. ¿Quién cambia a esta edad? Nadie cambia. A menos que nos cambie el Señor. Ahora, no nos unen, como pensábamos antes, las mujeres, que todas las mujeres usen faldas largas, que todas tengan el mismo cabello, que los hombres usen corbata y cabello corto. No, somos una iglesia, no somos Corea del Norte. Somos una iglesia, somos disímil, distinto, ¿sí o no? Pero solemos pensar que los límites son parte necesaria de la religión. Y el apóstol Juan también tiene un límite. En Marcos 9:38 hay un episodio que te lo quiero regalar para empezar el año. Cuando Juan pone un límite. Juan, el hijo del trueno, dice, maestro, hemos visto a un hombre que en tu nombre echa fuera demonios. No que está haciendo que hace echa fuera, no, los está echando. Pero él no nos sigue. Así que se lo prohibimos porque no nos seguía. Juan tiene un dilema. Él y otros discípulos vieron a alguien que hacía una gran obra. Este hombre echaba fuera demonios. Y lo que es aún peor, le daba el mérito a Dios. O sea que lo hacía en nombre de Cristo, ¿está? Todo estaba bien respecto al hombre. Tenía buenos resultados, tenía un corazón correcto, pero había un problema. Pertenecía al grupo equivocado. Pertenecía al grupo equivocado. El tipo juega bien al fútbol, el tipo es bueno, pero tiene la camiseta argentina. Lo he visto en este mundial. Pero a vos te gusta Messi, sí, sí, es bueno, sí. Pero nunca, ni loco, voy por Argentina. Porque estaba en el grupo equivocado. Meten a Messi en México y celebran todo. Pero el tema es el grupo equivocado. Eso primero. Y Francia, perdón, y segundo. Los discípulos. ¿Alguno lo entendió? No importa. Pasó, pasó, pasó. Son los rezagos del año pasado. Los discípulos hicieron lo que cualquier persona religiosa
haría con alguien que pertenece al grupo errado. Lo escoltaron hasta la pasarela del barco y lo hicieron saltar por la borda. Se lo prohibimos porque no es de nosotros, dice Juan. Juan se lo dice pensando que Jesús se le va a inflar el pecho. ¿Pero te aseguraste que no lo va a volver a hacer? Sí, señor. Le dimos un susto. ¿Qué hacemos con las cosas buenas que hace otra gente, otro grupo? ¿Qué hacemos cuando nos gusta el fruto pero no el huerto? ¿Qué hacemos cuando nos gusta el fruto pero no nos gusta el huerto? Yo me he hecho esa pregunta muchas veces, muchas veces. En la vida a uno le empieza a gustar el fruto, pero no de dónde viene ese fruto. Eso de puede venir algo bueno de Nazaret, lo seguimos diciendo. Yo aprecio profundamente mis raíces, de dónde vengo. Mi familia conoció al Señor allá por el año 1975 mediante una iglesia pentecostal muy pequeña en un barrio muy pequeño de Buenos Aires llamado Del Viso, Buenos Aires, Del Viso. La congregación no era muy numerosa, 50 un buen domingo. Mi primer pastor se llamaba Darcy Antunes de Souza, misionero que había llegado desde Brasil. La iglesia pertenecía a las Asambleas de Dios. Yo aprecio profundamente mis raíces, mis fundamentos. Pero con el correr de los años mi fe se fue enriqueciendo con personas de otros grupos, con frutos de otros huertos. Y me choqueó. No había estado mucho tiempo en la nave de Dios cuando encontré riquezas en otros marineros. Cuando vi tripulantes diferentes que Dios usaba también, a pesar de que a mí no me encajaba en la doctrina. Un periodista llamado Marcelo Lafitte me enseñó, cuando yo era un muchacho joven, allá por el año 96, me enseñó que podía llegar a otras denominaciones si ampliaba mi lenguaje. Y fue él quien tomó valor, nadie se atrevía a decirme nada, y me dijo, mira, Dante, maravilloso lo tuyo, pero que hables en lenguas, en público, no te va a hacer ver más espiritual. Te va a circunscribir a los pentecostales, pero hay muchos oídos de jóvenes bautistas, católicos, hermanos libres, que necesitan escucharte. ¿Qué ganas con hablar en lenguas en público si no hay traducción de esas lenguas? Como dijo el apóstol Pablo, van a pensar que estás loco. Entonces no te hace ganar más gente. Si quieres llegar a más gente, entonces guárdate eso para lo privado. Y al principio me choqueó, me quería apagar el fuego del espíritu este incircunciso. Y después me di cuenta que tenía razón. Si yo quería llegar a gente, a los oídos, que el Dios me prestara los oídos de mucha gente, tenía que ampliar mi lenguaje, no circunscribirme a mis raíces. Un pentecostal llamado Héctor Jiménez me contagió audacia y me dio mi primera oportunidad para hablar en público, y otro pastor pentecostal llamado Claudio Freyson me enseñó a amar la unción y la presencia de Dios. Un pastor de la iglesia reformada, Robert Juller, me mostró el ejemplo de la verdadera unidad. De él es la frase acuñada, ¿hay alguna otra manera? Cuando Juan Carlos Ortiz le pregunta, ¿será que podemos los hispanos tener los mismos derechos que los anglos dentro del campus en la Catedral de Cristal? Yo le respondió, ¡y claro! ¿O hay alguna otra manera? Él me enseñó la unidad, un hombre reformado, un bautista llamado Rick Warren, me enseñó acerca del propósito de la vida, del propósito de la iglesia. Lloré noches enteras leyendo el libro, uno de los libros del carismático Benny Hinn. De niño me llené de pasión viendo predicar a un evangelista conservador de Luisiana llamado Jimmy Swagger. No entendí la gracia hasta leer los ensayos de un periodista criado en un ambiente fundamentalista llamado Philip Yancey. No aprendí a predicar la gracia hasta que me senté a los pies de Juan Carlos Ortiz, que decía que amaba la doctrina presbiteriana. Un católico, Mamerto Menapace, me convenció de que Jesús es incansablemente tierno. Soy mejor predicador porque me crié escuchando un programa que escuchaba a mi madre, que conducía un predicador que pertenecía a los Hermanos Libres, llamado Luis Palau, responde. En una emisora uruguaya llamada Radio Colonia, Colonia del Uruguay, Sacramento. Aprendí a trazar una visión clara, un liderazgo eficaz, leyendo una y mil veces a un bautista llamado Bill Hybels.
Y solo cuando llega el

cielo. Sabré el nombre del autor de un pequeño libro con ilustraciones al estilo cómic que mis padres me compraron en un barco que fungía de librería flotante llamado Doulos, que me dedicó, hizo que me dedicara mi vida al Señor. Lo leí con voracidad una fría noche de invierno de 1980. Yo no sé el nombre del autor del libro, nunca lo volví a ver. No sé el linaje del autor. Quizás fue un profesional o un ángel o ambas cosas. Pero algo de aquellas ilustraciones me obligó a quedarme orando toda la noche y rededicar mi vida a Cristo. Entonces, ¿qué hacer cuando personas de otros grupos, de otras denominaciones, de pronto son usados para bendecirnos? No hablo de acciones que dividen, de enseñanzas heréticas, hablo de buenas obras, de cosas que le dan la gloria a Dios y que Dios los utiliza. Ahora regresemos a la conversación de Jesús y los discípulos. Primero prestemos atención a lo que no dijo. Juan le dice: hay alguien que en tu nombre está echando demonios y se lo prohibimos porque no nos sigue. Y presta atención a lo que Jesús no dice. No dice: bueno, pero si el tipo te cae bien, está bien. No, porque gestos generosos, buenas acciones, no te hace un cristiano necesariamente, ni un discípulo. Solo porque alguien haga el bien, no significa que sean cristianos necesariamente. Angelina Jolie adopta niños en África. Los adoptaba con Brad Pitt. Y Bill Gates es el mayor filántropo del mundo. No nos consta necesariamente que sean cristianos. Entonces Jesús no hace un llamado a la tolerancia ciega. Si hacen algo bien, está bien. No. Pero tampoco endosa un rechazo en blanco. No le entrega a Juan un libro de regulaciones para medir a cada candidato. Porque si se necesitara esa lista, este hubiese sido el momento ideal para darle la lista a Juan. No se la dio. Observa lo que Jesús dice en Marcos 9:39. Dice: no se lo prohibáis, porque no hay nadie que haga un milagro en mi nombre que luego pueda decir algo mal de mí. Si hace un milagro de mi nombre, porque yo lo respaldo. Si yo lo respaldo, es imposible que haga algo en contra mío. No se lo prohíban. Si está conmigo, está conmigo. No puede estar en ambos bandos. Entonces, ¿qué hace Jesús? Primero observa el fruto. ¿Es bueno? ¿Está rico, saludable? ¿Está ayudando o está dañando a la gente? No comparto lo que hace ese predicador. ¿Está ayudando o está dañando? Siempre alguien le busca la vuelta y se los está llevando al infierno. Satanás no es un ser que persevera en lo que hace. Satanás no puede bendecir a alguien 40 años. A veces por años, 50 años, a veces por años, hombres y mujeres de Dios son atacados, atribuyéndole las obras de Dios a Belcebú. River no es de Dios, lo vienen diciendo hace 14 años. Y lo que no es de Dios inmediatamente desaparece, no sigue creciendo. Entonces a veces la producción es más importante que la denominación. El fruto es más importante que el nombre del huerto. Y si la persona lleva fruto, hay que ser agradecido. Un buen árbol no puede dar fruto malo, de modo que damos gracias a Dios, que Dios obra en otra gente aparte de nosotros. En otros, y algunos no nos van a encajar. Pero el Señor dice: no solo miras el fruto, sino la fe. ¿En nombre de quién hace la obra? Jesús aceptó la obra de este hombre porque se hacía en el nombre de Cristo. Entonces significa que está bajo la autoridad y el poder de ese nombre. ¿Quiere decir que no tiene que estar alguien en mi grupo? No. ¿No tienen que ver las cosas como yo las veo? No. ¿Pero cómo Dios va a usar a esa? Fíjate cómo se viste, parece una loca. Y Dios la usa. Hay gente que yo no usaría. Si fuera Dios, yo no lo usaría. No usaría a Dante si yo fuera Dios. Uno dice: ¿cómo Dios va a usar a ese? Pero vos le viste el pelo, pero vos le viste los pantalones, pero vos le viste, si 70 años anda con chupines, el ridículo. ¿Cómo Dios lo va a usar? Y Dios lo usa. Porque lo importante es su fruto y su fe. Este Juan que dice: se lo prohibimos, Señor. Más adelante llegaría a escribir: todo aquel que confiese que Jesús es el Hijo de Dios y permanece en Él, y Él en Dios, es un cristiano. Primera de Juan 4:15. Dios permanece en Él. ¿Cuánto lo creen? Díganme amén. Entonces, donde hay arrepentimiento,
y un nuevo nacimiento, hay un cristiano.

Baja Dios de las nubes y llévalo a las plazas donde trabajas. Y este gallego cantaba la canción del ombligo también. Él decía, tengo una trivia. No me acuerdo la canción, pero sí me acuerdo de qué se trataba. Decía, tengo una trivia. La canción decía, esta trova trata de una trivia. Adán y Eva, ¿tenían ombligos o no tenían ombligos? Y uno empieza a cantar y luego dice, no tenían, porque el ombligo es la huella del cordón umbilical. Puesto que Adán fue formado del polvo y Eva fue formado de Adán, ambos no estuvieron en ningún vientre materno, por lo cual no tenían ombligo. Algunos dicen, sí, tal vez lo tenía como detalle decorativo, Dios le hizo así para que, cuando todavía estaba fresquito. Los hijos sí tenían ombligo. El ombligo de los hijos de Adán y Eva eran para adentro o era para afuera. Y entonces empieza a imaginar el trovador que ya en aquel entonces empieza la división eclesiástica, los ombliguistas adentristas y los ombliguistas afueristas. Y la canción transita por los rieles de la ridiculez y nos hacen ver cómo ridiculeces a veces nos ponen en veredas opuestas. Y yo pienso, si Dios puede tolerar mis errores, ¿yo puedo tolerar la falta de los demás? Si Dios puede tolerar mis fracasos, mis necedades, si Dios me permite llamarle padre, empieza un nuevo año, Señor, olvídate lo que pasó, y empezamos un nuevo año, ¿no debería extender yo la misma gracia este año para otros? Si Dios no me demanda perfección, ¿debería yo exigírsela a otro? ¿Tú quién eres que juzgas al criado ajeno? Dice Pablo en Romanos 14:4. Porque para su propio Señor está en pie o cae, pero estará firme, porque poderoso es el Señor para hacerle estar firme. Pero para su Señor es que cae, no cae para ti, no te decepciona a ti. Si alguien alguna vez se va a decepcionar conmigo, es su problema, porque yo nunca me puse en una postura de no decepcionar a nadie. Yo soy el pastor y no decepciono. ¿Cómo no? Soy un gran decepcionador. Y usted también. Ay, que se ríe tanto. Usted también. Ah, también, decepcionadora. Mire, los Gebel éramos cuatro hermanos. Fuimos hermanos porque procedemos de la misma familia. Tuvimos el mismo papá y la misma mamá. O por lo menos eso, mamá le hacía querer a papá. Pero estoy seguro que había ocasiones, o que hubo ocasiones, en que los otros tres hermanos no habrán querido llamarme hermano a mí, pues no tenían más remedio que hacerlo. Y nosotros tampoco tenemos más remedio. Cuando vemos a alguien que Dios llama, y que Él llama a Dios como Padre y a Jesús como Salvador, estamos ante un hermano. No importa el nombre de la iglesia, cómo se vista, no importa la denominación, que a propósito, los nombres de las iglesias, de los cuales a veces hacemos tanto debate, en el cielo no existen. En el libro de la vida no se pone fulanito de tal asamblea rectangular cuadrangular de la sanísima doctrina renovada del cuarto día. No se pone eso. Va el nombre, nomás propio. ¿Por qué? Porque la denominación no salva. Y yo me pregunto, si no hay denominaciones en el cielo, ¿por qué nos empecinamos tanto en tenerlas en la tierra? Yo tengo una idea. Yo reconozco que después de esto me van a liquidar, me van a decir, ecuménico, famoso insulto evangélico, ecuménico. Que no saben mucho lo que es, pero te insultan, ecuménico. Tu abuela, ecuménico. Escucha, ¿qué ocurriría si un día, digo, una metáfora, no va a pasar? No va a pasar porque la Biblia dice que no va a pasar. Pero yo igual, es mi fantasía. ¿Qué tal si un día todas las iglesias se pusieran de acuerdo para cambiar el nombre a iglesia? ¿Qué pasaría si quitáramos toda referencia a la denominación, a los nombres? Entonces, cuando la gente tuviera que escoger a qué iglesia asistir, no lo haría por el letrero externo, sino por el corazón de quienes están adentro. Sería maravilloso, ¿no? Y luego nosotros los cristianos ya no nos conocerían por aquello que nos divide, sino por aquello que nos une, nuestro Padre en común. Una idea loca. Y puede ser, pero a Dios le gustaría porque Él tuvo esta idea inicial desde el principio. Yo tengo un gran amigo en España. Se llama Enrique Montenegro. Es argentino, está hace muchos años radicado en España.
Es un argentino que preside la Confraternidad de Ministros de Madrid.

y se llama Comima, y dirige Comies, que es la Comiban de España, miembro de la Junta Directiva del Instituto Iberoamericano de Estudios Transculturales. Trabaja junto a un equipo de líderes para la Plataforma Unida de la Evangelización de España. Es un hombre que ha hecho una tarea enorme. Vive en Madrid, y cada vez que me ha tocado hacer una gira por toda España, la he hecho con él, inclusive viajando en automóvil, y fuimos a Murcia, a Málaga, Barcelona. Hemos recorrido casi toda España con este gran hombre de Dios. Y cierta vez me contaba acerca de los atentados del 11 de marzo de 2004 en Atocha, España, conocidos como el 11M. Fue una serie de ataques terroristas que se los acreditó Al Qaeda, de 4 trenes en Madrid, donde fallecieron 193 personas y más de 2.000 heridos. Y apenas se produjeron los atentados, especialmente en Atocha, que es una terminal de tren, Montenegro se presentó en el lugar de los hechos para ayudar a asistir a los familiares de las víctimas y a las víctimas. Y él me decía así, dice, mira, a todos los pastores nos gusta discutir sobre teología y tratar temas controvertidos. Siempre que nos reunimos, los temas habituales son los dones carismáticos, si hay que hablar en lenguas, el fin de los tiempos, los estilos de adoración, de qué manera hay que vestirse, las estrategias de la iglesia. Dice, los pastores siempre creemos que podemos distinguir al fiel del infiel, los sanos de los herejes, los verdaderos de los falsos. Sabemos quién está dentro, quién está afuera. No, aquel es un falso profeta, yo lo escuché, un desastre. Pero cuando ocurrió el atentado de Atocha, se nos olvidó todo. Dice, la destrucción causada por el terrorismo hizo que las diferencias parecieran nimias, diminutas, pueriles. Pastores de todas las denominaciones, algunos tenían cuellito clerical, interpretábamos que eran sacerdotes, curas, todos fuimos a ayudar. Caminábamos sobre cadáveres, bolsas y bolsas de partes desmembradas de cuerpos que no podíamos reconocer. Teníamos que ayudar a la Cruz Roja. Decíamos, soy ministro, ayude. Trate de identificar a alguien. Veíamos niños semidesnudos vagando entre los escombros y los muertos. Largas colas, filas de gente herida esperando atención médica. Gente gritando, mi esposo está allí, díganme si está muerto. Y ahí es cuando nuestras opiniones pastorales parecían insignificantes, me decía. Porque el desastre exigía trabajo en equipo, el desafío creó un equipo. La tarea convirtió a rivales en compañeros. ¿Quiere ayudar? Pues vale, venga, hombre. ¿Quiere ayudar? Pues vale, venga. A nadie se nos ocurrió decir, ¿y ustedes cómo adoran en su iglesia? ¿Cuánto tiempo le dedican a la ofrenda? ¿Cuántas veces toman la Santa Cena y cada cuánto? Vamos, vamos, pues ¿quiere ayudar? Vale, hombre. Ministro, pase. Había que avisarle a una madre que habíamos reconocido el cadáver de su hijo. ¿Quién va? ¿El bautista? ¿El católico? ¿El pentecostal? ¿El hermano libre? Vale, pues el que esté disponible. Y nuestro interés común nos dio un trabajo mancomunado, me decía. Este siempre fue el plan de Jesús. Cuando dijo, no tenéis lucha contra carne ni sangre, sino contra principados y potestades. Ninguno de nosotros puede hacer solo lo que podemos hacer todos juntos. Hechos 1:8 dice, y me seréis testigos. No hizo Jesús nombramientos individuales. Nunca arrodilló uno en fila como hace la reina para nombrar a los caballeros con una espada. Te pongo a la altura. No hizo eso. Dijo, tú Pedro serás mi testigo. Tú Juan serás mi testigo. Tú María Magdalena serás mi testigo. No, dijo, ustedes serán testigos. Por eso no encontramos pronombres personales ni verbos en singular. En la primera descripción de la iglesia de Hechos 2:42, dice, y perseveraban en la doctrina de los apóstoles, en la comunión unos con otros, en el partimiento del pan, en las oraciones. Y sobrevino temor a toda persona, y muchas maravillas eran hechas por los apóstoles. Todos los que habían creído estaban juntos y tenían en común todas las cosas, y vendían sus propiedades y sus bienes, y las repartían a todos según la necesidad de cada uno. Y perseverando unánimes cada día en el templo y partiendo el pan en las casas, comían juntos con alegría y sencillez de corazón. O sea, no hay pronombres, no hay verbos en singular,

Son todos los invitados especiales de este texto, todos, plural, todos. No hay ningún yo, tú, mío, él. Estamos en esto juntos. Se supone que estamos juntos en esto. ¿Estamos en esto juntos, sí o no? Efesios 5:30 dice, somos miembros de un cuerpo. Colosenses 1:18 dice, y la cabeza de ese cuerpo es Cristo, la cabeza de la iglesia. Entonces, yo no soy su cuerpo, tú no eres el cuerpo. Nosotros juntos somos su cuerpo. Pero este cuerpo es famoso, muy famoso por portarse mal. El cerebro no quiere tener en cuenta el corazón. El que es teólogo subestima al que nunca pisó un seminario. Las manos critican las rodillas. La gente que sirve dice, ¿qué hace esta vieja siempre orando? Como si la oración hiciera algo. Y la vieja que ora, la hermana que ora, ¿qué hace este siempre sirviendo? Como si se va a ganar el cielo por obras. Siempre hay una Marta y una María debatiendo qué es lo más importante. Primera de Corintios 12:15 habla de un caso de amotinamiento del cuerpo. Dice, si dijera el pie, porque no soy mano, no soy del cuerpo, ¿por eso no va a ser del cuerpo? Y si dijere la oreja, porque no soy ojo, no soy del cuerpo, ¿por eso deja de ser del cuerpo? Si todo el cuerpo fuese ojo, ¿dónde estaría el oído? Si todo fuese oído, esto es Biblia, ¿dónde estaría el olfato? Pero Dios ha colocado los miembros, cada uno en el cuerpo, como Él quiso. Como Él quiso, cada uno ocupa un lugar, ¿sí o no? Ni siquiera podemos decir, no te necesito, trasero. Ahí está. Chiquito, grande, prominente, pero ahí está. Un regalo de Dios. La mega iglesia necesita la iglesia pequeña. Las iglesias pequeñas necesitan la mega iglesia. Los liberales necesitan a los conservadores. El pastor necesita a los misioneros. Porque la cooperación es una idea de Dios. Es una orden de Dios. Efesios 4:3 dice, solícitos en guardar la unidad en el espíritu, en el vínculo de la paz, guardarla. Entonces, ¿qué pasaría si este año el ingrediente que nos faltara es el trabajo en equipo, empezando acá, somos diferentes y hay que celebrar la diversidad, somos distintos, miren, pensamos diferentes. Somos distintos en todo, en la comida, más que nunca, una iglesia como esta, cosmopolita, donde hay colombianos, costarricenses, venezolanos, ticos, dos, tres argentinos perdidos. Somos diferentes. Mateo 18:19 dice, otra vez os digo, si dos de vosotros se pusieren de acuerdo en la tierra, cualquier cosa que pidieran les será hecho por mi Padre que está en los cielos, donde están dos o tres congregados en mi nombre, yo estoy en medio de ellos. Pero significa unidos en una misma dirección. ¿Estamos dispuestos a eso? ¿Cuántos lo creen? Díganme amén. ¡Qué promesa! Nadie puede hacerlo todo, pero todos podemos hacer algo. No oramos a mi Padre. No oro por mi pan de cada día, ni que Dios perdone mis pecados. Es un lenguaje de pluralidad. Hoy que tanto se habla de la inserción y de la pluralidad, el Señor fue el primero, Padre nuestro. El pan nuestro, nuestras deudas, nuestros deudores, no nos metas en tentación, líbranos del mal. Entonces tenemos piel blanca, rosada, morena, pelo crespo, lacio, ojos azules, verdes, marrones, negros. Venimos de escuelas con internados, guetos, mansiones, caseríos, villas, cordones de emergencia, chozas. Usamos turbantes, trajes de diseño, jeans rotos, túnicas. Nos gustan los tamales, los tacos, el arroz y los que tienen buen gusto, el asado argentino. Tenemos convicciones, tenemos opiniones. Sería hermoso coincidir en todo, pero no podemos. No podemos coincidir en todo. Yo los amo con todo el alma, a pesar de que me enteré que muchos del coro iban por Francia. Muchos. No, me digas no, porque muchos de esas incircuncisas e incircuncisos. Francia, pastor argentino, que te pastoreó un francés. Todo lado de Francia, unos cuantos de México, que Francia, que te pastoreé Pepe Le Pou.

Pero, ¿me puedo enojar? No. Porque cada uno tiene sus gustos. Cada uno le gusta lo que le gusta, que somos diferentes. Eso, a mí me fascina eso. Fuera de toda broma, sería terrible que digan, no, no, no, hay que ir por Argentina porque el pastor nos disciplina. Eso es Corea del Norte. Pero sí tenemos una necesidad en común. Somos pecadores y necesitamos de la gracia. La línea que separa al mejor del peor de nosotros es muy delgada. Por eso hay que tomar en serio la amonestación de Pablo. Dijo, ¿por qué entonces criticas a tu hermano? ¿Por qué lo desprecias? Todos tendremos que presentarnos delante de Dios para que Él nos juzgue. Porque la Escritura dice, juro por mi vida, dice el Señor, que ante mí se doblará toda rodilla y todos alabarán a Dios. Romanos 14:10. Todos, no algunos, todos, todos nos vamos a arrodillar. Todos. Hay una mítica canción compuesta por Dino Ramos que se llama La nave del olvido, que luego popularizó José José y recientemente Cristian Castro. Y la letra dice en un momento algo como, espera, aún la nave del olvido no ha partido, no condenemos al naufragio lo vivido, por nuestro ayer, por nuestro amor, yo te lo pido. Y como la canción, yo creo que hay un momento en que condenamos a esta maravillosa nave, a esta maravillosa embarcación, a un naufragio seguro. La única manera de no transformarnos en una nave del olvido es cuando uno acepta que los demás tripulantes son diferentes y le ofrecemos la misma gracia que alguna vez recibimos. Aceptación. Aceptación es, no te entiendo, yo no me vestiría así, yo no opinaría como tú, no entiendo cómo te relacionas con Dios, yo me relaciono de manera diferente, pero te acepto, no te quiero cambiar. Y en este navío a veces nos encontramos con personas que no nos agradan. Si pudiéramos pedirle que se vayan o que salten por la borda, lo haríamos, pero no es una opción. Todos estamos acá por gracia y en algún punto todos tenemos que compartir algo de esa gracia. Así que yo sugiero, en el inicio, en el primer día del año 2023, que parte de las resoluciones que vamos a tomar, porque uno toma resoluciones, voy a hacer gimnasia, no te creo, voy al gimnasio, voy a dejar el gluten, no voy a tomar tanta azúcar, voy a orar todos los días, voy a leer la Biblia. No, pero en medio de todas esas resoluciones, la próxima vez que durante este año nos encontremos con alguien extraño, que viste diferente, que adora diferente, no nos apuremos a etiquetarlo, especialmente si es un tipo vestido de rockero, chaqueta de cuero, cadenas, cabello sobre los hombros, cara de chiflado, ojos saltones, y que además lleva una bolsa donde suponemos oculta un arma, porque lo más probable es que se trate de un hombre de Dios que llega con el mensaje de Cristo a donde otros no pueden llegar. Y lo que es más irónico, quizá terminemos comiendo galletas de su bolsa y con mucha vergüenza nos demos cuenta que es parte de nuestro mismo barco. Feliz año, tripulación. Feliz año, gente. Feliz año, marineros. Feliz año, tripulación amada. Celebra al Rey. Celebra al Rey. Feliz año. Vamos, dale un aplauso grande al Señor. Feliz año, tripulación. Vamos, vamos a saludar a todos los marineros de este maravilloso barco, River. River Arena, que navega por el océano Índico, Pacífico, Atlántico, que navega por los ríos y se aleja, y más la gloria crece a medida que más se aleja y más bendice. Celebra la tripulación que Dios nos ha dado. ¡Qué alegría que somos distintos! Celebra, celebra, celebra al Rey. Dale un aplauso para decir, comenzamos este año en bendición, en unidad, en gloria. ¡Bendito eres! ¡Aleluya! Más, más, más, más. Hay fiesta, hay fiesta, hay fiesta en River. Hay fiesta primero de enero, hay fiesta en River. Hay fiesta.

bendito eres. ¡Aleluya! ¡Uy! ¡Impresionante! ¡Aleluya! Levanta las manos al cielo un momento, en casa también. Si estás oyendo por primera vez este mensaje o un mensaje por este estilo, me gustaría que aceptes al Señor en tu corazón, que le pidas que anote tu nombre en el libro de la vida. Solamente tienes que decir con tus propias palabras: Señor, te recibo, te acepto como mi Salvador, perdona mis pecados, entra en mi vida. Es todo lo que tienes que hacer. Y luego todos vamos a orar, los que acabaron de aceptar al Señor y los que somos de otras iglesias, venimos de otras raíces, de otros países, de otras etnias, de otras razas. Fuera de toda broma o fuera de cualquier chiste que puedo hacer, de verdad le digo al Señor: ayúdame a ser más tolerante con las diferencias, porque yo soy bastante intolerante, ¿saben? No se olviden que yo vengo de un contexto muy legalista y soy un legalista en recuperación. Y aunque algunos me consideren un showman, un loco, un actor, así a mí mismo me veo como uno de los últimos conservadores que queda. Yo soy muy conservador. La iglesia es para adorar, la iglesia es para alabar, para que haya una palabra. Yo soy conservador en muchas cosas. Y esa beta de ser conservador me juega a favor, pero muchas veces en contra, porque cuando yo veo algo distinto, diferente, tiendo a levantar una pared. Y yo le he dicho al Señor en las primeras horas del año: Señor, ayúdame a entender, a aceptar lo que no entiendo. Quiero que esa sea tu oración: ayúdame a aceptar lo que no entiendo. Hay cosas que no comprendo, ayúdame a aceptarlas. Mis queridos, yo por muchos años vi a pastores envejecer en su edad cronológica, lógicamente, y vi como hombres sabios empezaban a defender su gusto personal, diciendo: así es como a Dios le agrada, y le decían lo que le gustaría que Dios dijese. Y mi gran temor es que a medida que yo me voy poniendo más grande, cometa el mismo error sin darme cuenta. Entonces me propuse a escribirme una carta a mí mismo, y te lo recomiendo, si eres padre, si eres empresario, si eres ministro, que te escribas una carta a ti mismo y decir: abrir cuando cumpla 60 años. Y te la escribes. En esa carta voy a poner: Dante, hoy cumpliste 60 años. Falta mucho, no se hagan ilusiones. Hoy cumpliste 60 años y defiendes cosas que te parece que son intransigentes, que no deberían cambiar, y estás cometiendo el mismo error que tus pastores. Hoy cumples 60 años y seguramente estás diciendo que nadie te puede reemplazar, estás diciendo que la manera en que tú haces las cosas es la única manera que a Dios le agrada, lo cual significa una sola cosa: te pusiste viejo. Así que es el tiempo de renunciar, es el tiempo de dejar a otros, es el tiempo de aceptar métodos que tú no compartes. No me importa, yo no he envejecido, dice el Señor, tú envejeciste, yo sigo siendo el mismo. Así que sería bueno que nos dispongamos a escribirnos una carta que diga: abrir a los 60. Es posible que estés defendiendo tu asientito, tu lugar, tu puesto, y que digas: es que nadie entiende como yo entiendo mi servicio. Estás diciendo lo mismo que dijeron otros que no se querían ir. Hay un momento que la nave tiene que partir. Digo los 60 como una metáfora, puede ser los 40, los 50. La vejez y la juventud es una actitud, no una edad cronológica. A lo mejor tengas que escribir una carta para abrir a los 30 y decir: te has puesto viejo, arcaico, y estás defendiendo doctrinas en lugar de defender el reino. Y yo sé que estoy cometiendo a veces esos errores, cuando algo no más yo que soy Asperger, cuando hay algo no lo entiendo, me cierro, y el Señor me está diciendo: tienes que entender de que hay cosas que no vas a entender, tienes que entender de que hay cosas que solo las vas a tener que aceptar, porque mi reino es más grande que lo que tú puedes comprender. Yo supero tu mente, yo supero tu corazón, yo soy más grande que ni siquiera en el libro están escritas. ¿Cuántos quieren recibir eso? Vamos, levanta las manos. Padre, estamos cerrando este servicio. Padre, he transmitido lo que creo me has dicho que diga. He hablado a este tu ejército, a este tu pueblo, esta palabra, y te ruego, Señor, ahora que se haga carne en la vida, que esto quede atado en las que quede atado en nuestro cuello, escrito en las tablas de nuestro corazón.
He hablado y he predicado lo que creo has puesto en mi corazón para aquí y para la gente del resto del mundo. El primer mensaje del año, el mensaje 800, desde que hemos comenzado, tiene que ver con preservar, validar esa unidad que tú nos regalaste. Señor, que nos empiecen a conocer por la manera en que nos amamos unos a los otros, que nos empiecen a conocer por la manera en que nos toleramos, por las diferencias eclécticas de raza, de etnia. Señor, ayúdanos. Vamos, levanta la mano y dile: dame ese regalo, Señor, dame el regalo de la aceptación. No entiendo, pero acepto. No comprendo, pero acepto. No encaja en mi cultura, pero lo acepto. Yo sé que Dios nos va a enriquecer. Yo sé que Dios enviará gente de todas partes del mundo, con culturas diferentes, con doctrinas diferentes, y aquí en el hospital las puertas estarán abiertas. En el hospital del alma se abrirán las puertas, Señor. Primero de enero comenzamos en bendición. Ahora yo estoy bendiciendo, tomando con temor y temblor la autoridad que me ha sido delegada. Bendigo a esta tu iglesia, bendigo la entrada, la salida, el acostarse y el levantarse. Bendice a esta gente, Dios, en la ciudad y en el campo. Bendiga, Dios, las herramientas y las artesas de amasar. Bendice, Dios, lo que hagan al levantarse y al acostarse. Suspiros íntimos, sueños anhelados, visiones escondidas, resoluciones escritas en libros, resoluciones grabadas en el corazón. Bendigo a River para que este año sea un año de victoria, de bendición, de cielos abiertos, de puerta abierta. Declaro, primer año, primer día del año, declaro en fe, simplemente, torpemente en fe, de que será seremos bendecidos, que seremos prósperos, que hay sanidad, que hay prosperidad, que hay bendición. Cielos abiertos, declaro bendición. Proclamamos un año de victoria, un año de unidad, un año donde este navío no se detiene. No será la nave del olvido, será un buque de guerra, será un buque, una navegación guiada por el Espíritu Santo, una tripulación, una nave insignia que llega a los rincones más ocultos del planeta. Oro, bendigo y suelto esta bendición a través de todo el mundo, en el nombre del Padre, del Hijo y del Espíritu Santo. Primero de enero, recíbanlo. Amén, amén, amén, amén. Feliz año nuevo, tripulación. Feliz año nuevo, feliz año nuevo, feliz año nuevo, feliz año nuevo, gente. Feliz año nuevo. Chao, firme como talón de oso, como te ama el Señor. Chao, chao, chao, chao. Hasta el domingo que viene.

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Buenos días, gente, ¿cómo les va, eh? Sí se puede decir buenos días, bueno, pero a mal tiempo, buena cara. No nos queda otra. Estamos en invierno, tenemos que tener de estos días. Lo que sí está mal, haber venido de un veranito y ahora recaer en estos fríos, sinceramente, que para lo único que sirven, sinceramente, vamos a decirlo, es para enfermarnos, nada más. Para complicar la vida con los pibes, que se desabrigan, que transpiran, que traques un laburo cuando los pibes están en esa edad de corretear pelota y jugar a todo lo que juegan. Es un lío hacerlos abrigar. Imagínate con este veranito y que ahora venga este frío, ¿no? Por Dios, qué tiempo loco estamos teniendo, ¿eh? ¿Cómo andan todos? ¿Cómo están del otro lado todos? La gente de Gaboto, Maciel, Oliveros, Monje, Barrancas, Clarke, a través del portal de todas las partes del país y del mundo que nos escuchan y en este momento nos pueden ver a través del portal de la radio. Estamos con camaritas, estamos haciendo hoy como un streaming. No soy no estoy prodigado por la belleza de la vida, ¿no? No soy un Adonis griego, no tuve esa suerte. Soy más parecido, yo que sé, a un bicho raro que a un Adonis griego. Pero bueno, es lo que tenemos, es lo que hay. No queda otra más que ver esta cara tan particular. Ojo, la está viendo gratis, ¿eh? Una cara de esta capaz que tengas que ir al circo y pagar. Acá la está viendo gratis, ¿eh? ¿Cómo andan todos? Tratando de poner un poco de humor a este día gris acá, en este pequeño Edén que tenemos los gaboteros, ¿no? Y todos aquellos que se vienen a fincar aquí a Puerto Gaboto. Este pequeño Edén que tenemos acá a la orilla del río Coronda y el río Carcarañá. Bueno, y la suerte de tener una radio a la cual nos da la oportunidad de compartir todas estas cosas. La vanguardia, la 100.1, la 101.7, perdón, de Puerto Gaboto. Contentos, ya fue un rato a la cancha, contento porque, bueno, ganó el Sabalero, ganó el Sabalero 2-0, Contento, la verdad, tres puntitos que le vienen muy, pero muy importante para la tabla clasificatoria para nuestro Sebastián Gaboto Fútbol Club. Así que bueno, a seguir remándola, muchachos, en este camino. Ayer el equipo dice que jugó muy bien,

0: que estaba eufórica en la cancha y bueno, tuve que ir, que va a ser, ¿cómo no me van a dar permiso? Cociné y lavé los platos, digo, déjame ir a la cancha por lo menos. Yo en mi casa hago lo que quiero, lo aclaro, ¿eh? Mi casa mando yo. Pero digo, déjame ir a la cancha. Así que bueno, fuimos a la cancha un rato. Llegué a haber estado 5-6 minutos, me crucé con Maxi Gamarra, más conocido como el Messi, el que dirige a Cuarta. Cuarta ganó 4-0. Anda muy bien la Cuarta, ¿eh? Felicitaciones a los chicos Cuarta. Que se sigan cuidando, chicos, porque es fundamental el trabajo que haces durante la semana. No lo puedes perder un sábado por chuparte y esas cosas, ¿no? A cuidarse que están cerca, cada vez más cerca está la meta que ustedes se propusieron, ¿eh? Así que a los chicos de Cuarta los felicito y que sigan en este camino también, ¿eh? Muy felices por ellos y por la primera. Maxi ahí me comentó, estuve hablando un ratito con él, fue esto una cosa otra, pum, terminó el partido, me dice, mira, justo, no regaló ni un minuto, me dice 45 clavados, porque él tiene, claro, como técnico tiene el cronómetro, lo había puesto. 45 minutos clavados terminó el. Después lo crucé al gran capitán, estaba jugando, había entrado a jugar un momento, Hugo Ramírez, el eterno capitán, y no, ese Ernesto, la verdad, bueno, le comenté lo que habíamos comido, que ya habíamos acompañado a él y a las nenas a su casa. No, dice, mirá, lo termina porque se había puesto picante el partido, ellos empezaron a pegar un par de patadas, media, dice, no tenía ningún sentido continuar con el partido y generar un conflicto. Tipo, la hizo bien. 45 clavos, pum, lo terminó, si ya acabó, te iba 2 a 0. Inremontable el partido, así que. Pero para mayor explicación, vamos a tener el lunes, ¿no? Si no me equivoco, al gran periodista Gabotero, Isaac Alarcón, ¿eh? Ahí lo vamos, él va a dar mejor, se va a explayar en su carpeta y en esa cortina que tiene todos los lunes, ese micro que tiene todos los lunes dentro de Arriba Gaboto, programón que escucho todas las mañanas. Ahora he dejado un poco de escuchar al amigo a la tarde, porque yo tengo la radio prendida a la tarde cuando trabajo. Cuando no trabajo, duermo o miro tele, alguna serie, ¿viste?
1: La Cuarta ganó.
2: Hola, Ernesto, querido. ¿Cómo
0: estás?
2: Buen día, buen día.
0: Hablando.
2: Día gris, sobre todo en Puerto Gaboto, amigo. Frío, feo. Horrible. Y en la región también está igual. ¿Cómo andan ustedes dos? ¿Todo bien? Bueno, me alegro. Quiero te escuchar una milonga, si puede ser, ya que están con toda la onda.
0: ¿Cómo no?
2: Quiero te escuchar el Jaguar Overo. Gracias, amigos.
0: ¿Cómo no? ¿Cómo no? Ahí lo tenemos al hombre que rompe la tarde, todos los esquemas de la tarde. Está este hombre con ese estilo tan particular que tiene, ese humor. Un día lo van a esperar acá afuera, me parece, va a cobrar como perro bajo la mesa. ¿Qué va a pasar, mami? Bueno, un saludo muy grande al amigo, gracias por estar del otro lado, ¿eh? Yo venía con ganas, ahora vamos a estar pasando lo que usted está pidiendo, amigo, no se haga ningún problema, pero venía con ganas de escuchar, hoy venía Nelly Omar. No sé si alguien se acuerda de Nelly Omar. No sé, creo que cantó hasta los 95 años. No sé si se murió arriba del escenario. Pero una eterna Nelly Omar. Una gran voz. Milonguera también. Milonguera. Hacía mucha música campera. Y quiero también, tengo ganas de escuchar una nueva voz femenina que salió de un concurso que sencillamente no lo ganó. Pero todos sabemos que esos concursos están todos arreglados. Cuando empieza ya saben quién llega al final y quién va a ganar. Seamos realistas, ¿no? Milagro Amut, me parece que es una tanguera, una chica muy joven, una chica que debe estar en los 20 y tantos años, más no de eso, pero tiene una voz. Yo creo que es la gran promesa del tango en este. Quizás hay más, porque hay muchas voces que por ahí están perdidas, escondidas, grandes cantores, bueno, pero no tienen difusión. Yo voy a Milagro Amut porque la estoy escuchando permanentemente en Facebook. Y que hace también algunos streaming, en alguno de los programas de streaming, y la verdad, me hace acordar mucho la voz, el color de voz, por ahí en ciertos momentos, a Rosana Falasca, otra gran cantante, hermosa y gran cantante de tango, Rosana sin X, Rosana Falasca, ¿eh? Así que bueno, Julián, con lo que tengas, arranquemos este día para darle un poco de alegría para este sábado gris acá en nuestro pequeño Deven y en La Vanguardia. 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
1: Había una fiesta criolla donde se corría una polla entre peones y puesteros. Vino y asado con cuero para toda la reunión. Había gran animación en aquel hermoso día. Causaba aquella alegría el cumpleaños del patrón. Acoplados ya los gauchos, llegó allí un desconocido, como mozo bien vestido criollo de linda estatura. Rastras de oro en la cintura, buena vincha, buen sombrero. Traía aquel forastero de tan simpático rostro. Calzaba en las botas potro grandes rodajas de acero. Se presentó al capataz y solicitó permiso, fijándole compromiso para ayudar en la criolla. Dijo: formaré en la troya como simple aficionado. Y el capataz conformado dijo bondadosamente: quédese tranquilamente, me causa el mayor agrado. Habían en el corral 20 potros invernados, entre esos dos reservados, pero uno sobresaliente. Era un mestizo imponente, le decían el jaguar. Nadie lo quería montar por las mañas que tenía, y aquel que lo conocía jamás lo quería ensillar. Era terrible en el lomo y vaqueando una volcada, igualmente en la patada cuando negaba el estribo. Para el diente positivo cuando le ceñían el lazo, curtido a los porrazos audaz y atropellador, ya cometió el domador a diente y a manotazo. El capataz hizo oferta para aquel que lo montara, siempre que no lo bajara tendía 10 libras en la mano. Acepto, acepto, dijo un paisano, y era el mozo forastero. Procuro ganar dinero aunque me lleve un porrazo. No extrañarán mi fracaso si caigo, no seré el primero. Muy bien, dijo el capataz, pero le diré el corriente, que aquí hay hombres muy jinete, nadie le para en el lomo. Bellaquea, no sé cómo, tiene una astucia enemiga. Es un crudo sin fatiga, porriado por demás. Tengo la seguridad que usted jamás lo castiga. Muy bien, dijo el forastero, pero soy algo porfiado. Le tiene fe a su mentao, yo también a mi rodilla, a mis espuelas sencillas, vaquianas en las paletas. Jamás he sido hombre de yeta y a su jaguar en progreso. Le juego 500 pesos que no me saca ni aprieta. También le juego al que guste, todo entero mi chapiao, a mi zaino requemao que es mi único tesoro. Le juego mi rastra de oro que es una prenda prolija. También juego esta sortija que es una prenda estimada. Me gusta más la parada cuando se juegan en fija. El capataz en calor lo desafiado aceptó. Con testigo valoró las pilchas que había jugado. Dijo al mozo entusiasmado: capatá, si hay recelo, si piensa verme en el suelo como me has creído incapaz, le juego 10 libras más, y se lo jineteó en pelo. En el acto fue aceptado, al capataz convenía, y en pelo le parecía más en fija la victoria. Si hasta parecía una historia del jaguar sus pormenores, a sus mañas sin rigores le temían los mentau. Con basto había derrotado 100 y tanto de domadores. La peonada se reía, decía un domador mentau: este indio sale pelado, abochornado y de a pie. El jaguar se tiene fe, tiene 10 años en el trillo, tiene fuerza en los carrillos y es vaquiano en las gambetas. Cuando siente las rosetas se crujir los cormillos. Había en esa hermosa fiesta más de 20.000 personas. Guitarras y acordeonas tocaban alegremente. Dijo el capataz sonriente: muchacho, a la portera, ya no hay más hora de espera, cada cual con su rebenque. Y el jaguar en el palenque estaba que era una fiera. Unos armaban los lazos, los otros las boleadoras, y contaban sin demora verlo al jaguar apartado, los autos bien colocados con un testigo por guía. Claramente se veía de costado y por derecho, los fotógrafos en provecho sacando fotografía. Al jaguar en el palenque un criollo se lo eligió, y el jinete lo saltó con el rebenque en la mano. Gritó: lárguelo, paisano, esa fiera tal mentada. Y el otro en sus compadradas le dijo: potrillo arisco. Y en la punta del hocico le pegó una cachetada. El bruto con tal agravio soltó un ronquido alterado, igual que tigre se va un sabio buscando ventaja. Cuando sintió la rodaja armó surco en la gramilla,

expresarse. El criollo estaba horquetado y le gritó: te has chasquiao, no me aprestas, mamarracho. Yo de chuciarte el escracho si sos un gran cabortero. Vos sos el jaguar overo que te has tragado un chambón. Sabrás que yo soy el león quien vino a rayarte el cuero. Como si hubiera entendido, el jaguar se enarboló

y lo despidió. Lo salvaron las espuelas, en el cuero retorcido, y el animal se ha rendido, enderezó para el corral. Un criollo le tiró un pial y gritó: ¡viva, cuñado! Como también se ha portado este pial, lo está esperando. Salió el gaucho trompezando, totalmente acalambrado. El público lo aplaudió con entusiasmada gloria. ¡Viva las de la victoria y al de merecida fama! Y hasta un enjambre de damas que se encontraban reunidas, todas ellas persuadidas, también lo felicitaron y con gusto le curaron las dos rodillas heridas. El jaguar quedó estirado, el golpe lo desmayó y a los tres días murió completamente infestado. Horriblemente espueleado, perdió toda su energía. Y un viejo gaucho decía: ese indio tiene reserva, debe tener buena yerba o domá.

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Seguimos con este buen día gabotero de sábado gris acá en las costas del río Coronda, ¿no? Y el río Carcarañá. Bueno, hay que reconocer realmente que la radio viene creciendo mucho y tiene muy una nutrida programación muy, pero muy importante, ¿no? Ayer me encantó la nota con Ariel Sumofen. El ejemplo que Julián le tiró al aire fui yo. Nosotros les compramos un vehículo a Autos Uno, a Ariel Sumofen, y la verdad tuvimos un inconveniente, ningún problema. Se hicieron cargo de todos los gastos. Resulta que una de esas piezas que se cambió, se ve que vino fallada de fábrica, se volvió a llevar el vehículo, ningún problema. Doy fe yo en lo personal de que a mí por lo menos me cumplieron con todo lo que se me prometió, con todo. No puedo decir otra cosa. Así que, y ha vendido muchos vehículos acá en Gaboto y está vendiendo. Así que bueno, un saludo a Ariel Sumofen. Y bueno, felicitaciones a la radio, que lo tiene en la carpeta publicitaria. Aparte, le da una entrevista semanal, quincenal, no sé cómo, mensual, todos los meses, acá en el programa de la mañana. Estamos todos igual con la garganta, no se hagan problema. Bueno, y quiero ir a otro tema que el sábado pasado estuvimos acá diciendo. Después de hacer el sábado pasado fue la verdad que un hermoso, hermoso programa de radio tuvimos. Y a la tarde pasé un momento muy, pero muy agradable, muy, muy agradable. No se dan la idea de lo bien que la pasé, el momento, el aire que se respiraba, el aura que se formó en ese grupo. Habrán sido 25, 27 personas con los que exponían, que era... en Naranja Lima, Laura Rodríguez Bozzo, la señora Susi y Hugo Escalante, hablando de sus libros. Se generaron algunos debates, pero sin discutir, sino que todos coincidían en lo mismo. Unos debates muy lindos, muy hermosos, muy ricos para aquellos como yo, que somos medios brutos. Estos lugares, estos momentos, estos espacios nos enriquecen muchísimo, nos traemos muchas cosas en nuestra memoria y nos enriquece en lo cultural, ¿no? Momento muy, pero muy, muy lindo. Voy a contar algo insólito y curioso y muy, muy, muy alegre. Estaba llegando gente, llegan tres mujeres que no eran de Gaboto, porque me di cuenta que no las conocía, no eran de Gaboto. Se acerca una de estas mujeres y me dice: ¿usted no se acuerda de mí? Le digo: no, sinceramente, digo, no me acuerdo de usted. Yo de usted sí me acuerdo, me dice. Yo fui su maestra de preescolar. Bueno, le digo, se presentó la señora Marta Shelpo. Yo les cuento a todos, cuando se elaboró el proyecto del jardín Manuel Belgrano, número 16, comienza en su primer... Yo no sé si no fui la primera o segunda promoción. No existía el jardincito, era únicamente preescolar, de 5 a 6 y después era primer grado. No existía el jardincito, era preescolar. Ese jardincito, ese jardín Manuel Belgrano, número 16, empezó a funcionar en la escuela primaria, en un salón que cede la escuela primaria, que aquellos que tienen mi edad o un poquito más, un poquito menos, se acuerdan que el escenario era el salón que estaba el escenario, que había en la escuela primaria, en el patio interno, que hoy es techado, de la escuela primaria. Había un escenario ahí. Bueno, pegado a ese escenario había un salón. En ese salón empezó a funcionar este jardín de infantes, que era únicamente preescolar, no había jardincito. Era de 5 a 6. Esta señora me reconoce, me saluda muy amablemente, me pongo muy contento. Imagínate, yo con 58 años encontrar a mi maestra de preescolar. Voy a cumplir 59 ahora, estoy pisando ya los 59. Encontrar a mi maestra de preescolar. Se recuerda de mí, me trata muy bien, todo esto a colación de que me vio en La Huella y me vio en otros lugares. Y ahí fue atando cabos y se entera que soy el hermano de Cecilia, mi hermana Chili, que era la que me llevaba. Yo me acuerdo de usted, dice, porque siempre su hermana lo llevaba, que esto... Bueno, mi hermana Chili me llevaba al preescolar. Vuelvo a repetir, debo ser la primera o segunda promoción
de ese preescolar que existió en la escuela primaria. Después se hace el edificio, que es donde está plantado hoy, de jardincito, bueno, y se cambia y hacen jardincito y preescolar. En un inicio no, era únicamente preescolar. Un inicial, le decían. Que era como que el nene aprendía a escribir su nombre, le daban un cartelito con su nombre y él empezaba a copiar ese nombre. O sea, pasaba a primer grado con algo de conocimiento. Eso era el preescolar cuando yo iba. Un momento muy lindo, encima sumale esto, escuchar a esta gente, estos debates tan ricos, en su mayoría, gente, toda, digamos, gente más preparada que yo, en su mayoría docentes, había algunos politólogos, bueno, el chico este Hugo Escalante.

para que lo ubiquen, es nieto de Jerónimo Álvarez. Jeromo, como le decía mi papá, muy amigo de mi viejo, don Jeromo Álvarez. Nieto de Jerónimo Álvarez, el psicólogo. O sea, se armó un lindo momento. Muy rico. Vuelvo a repetir, habremos sido entre 25 y 27 personas. Con los tres que estaban, que era Laura, que habló de su libro, la seño Susi, que presentó parte de su segundo Con Aires de Barrio. Ya va a estar en el corto plazo, esperemos, va a estar saliendo Con Aires de Barrio 2. Y bueno, y Hugo Escalante. Nosotros acá le decimos Hugo, y él dice que en Rosario es Mario. Es Mario Hugo Escalante. Él nunca se entendió, dio una explicación, nunca entendió por qué acá le decían Hugo si era su segundo nombre. Dice, y cuando lo empezaron a llamar Mario en Rosario, le costaba entender que lo hablaban a él. Y acá, bueno, al que le dice Hugo sabe que es de Gaboto, porque para los gaboteros él es Hugo Escalante, Huguito. Muy lindo momento, quiero remarcar eso. Un momento muy agradable, muy rico en lo cultural, muy rico. Muy rico, por vuelvo a repetir, estaba la seño Moni, habló la señora esta Marta Yelpo, se habló el tema de las pantallas con los niños, cómo se habían perdido esas infancias del juego, ¿no? Julián se debe acordar de la bolita, de la tapita con la figurita, del chupi, yo qué sé, la teja. La niña, yo qué sé, la rayuela, el juego de la soga, un montón de cosas se fueron perdiendo por las pantallas. Y se armó un lindo, todos coincidían, el debate no era que había discrepancia y había opiniones distintas, no, todos opinamos más o menos lo mismo, por el mismo camino iban, ¿no? Que eso había que tratar de cambiar, pero tenía que nacer en la casa, desde la casa. Por eso yo digo, y lo sigo repitiendo, el maestro no es un educante, no. Usamos un término, el maestro te enseña, es un enseñante. La educación viene desde la casa. El chico tiene que ir desde la casa a la escuela educado. El maestro tiene que enseñarle a leer, a escribir, a multiplicar, sumar, restar y dividir, para que el día de mañana no lo jodan. El maestro no puede estar parando la clase para tratar de controlar a un chico, educándolo, que eso no se hace, eso no se dice, que sentate, que sé silencio, cuando eso tiene que venir desde la casa. El maestro es un educante, un enseñante, eso es lo que tiene que hacer. Vuelvo a repetir, el maestro tiene, su trabajo es, su obligación es, si lo querés decir de alguna forma, es enseñar al chico a leer, escribir, a multiplicar, sumar, restar, dividir, para que el día de mañana tenga defensas, para que no lo jodan. La educación viene desde la casa. Pero ahí pasa lo contrario, ¿viste? Van, dejan el pibe en la escuela y chavo, relátela. Y el maestro no puede enseñar, lamentablemente. Y no solo se está perjudicando ese nene o esos nenes, sino el resto de la clase. Porque pierde tiempo y no le puede brindar al resto de la clase. Debemos los padres entender esto. Ese darle las herramientas necesarias al maestro para que pueda enseñar. No es tan difícil. No es tan difícil que el maestro tenga las herramientas para poder enseñarle al chico a leer. Vuelvo a repetir, a leer, escribir, sumar, restar, dividir, multiplicar, para que el día de mañana salga al mundo y tenga una herramienta para defender, si no lo jodan, cuando le paguen. O cuando le arreglen el sueldo. Hoy el maestro, lamentablemente, eso no lo está pudiendo hacer, porque la mitad del tiempo está renegando con los pibes. Hagamos mea culpa, y el problema radica en la casa. No nos hagamos los chanchos rengo. Yo sé que hay pibes con problemas de raíz mucho más graves, bueno, listo. Pero la mayoría, muchachitos, son plaga. Y es nuestra culpa. Como padres, hoy en día estamos obrando mal. Y el tema de la pantalla es uno. Le estamos dando al pibe, para que no nos joda, pum, le enchufamos el celular. Que se entretenga con los jueguitos, con todos esos jueguitos que existen en la pantalla.

que lo idiotizan, la atrofian la mente, le hacen vivir una realidad que no existe. Y el pibe va con esa realidad a la escuela, ojo a la tosca. Hay muchos nenes en edad de crecimiento, entre 5, 6, 7 años, lo que ven en el celular, ellos se lo creen. Porque son muy influenciables. Ojo con las pantallas. Larguémoslo al pibe un rato al patio, que se ensucie, que se barre, como hacíamos antes, que juegue con la lluvia. Si nosotros hacíamos eso, y no nos enfermábamos, no nos enfermábamos. Aparte, si el pibe se te enferma, hoy en día tiene un montón, con la medicina moderna, con los antibióticos, todo, te lo curan en una semana, en 5 días el pibe está a 0 kilómetros. Pero déjalo ser, déjalo que se ensucie, déjalo que se embarre, que haga bolitas de barro como hacíamos nosotros, tortitas de barro. Jugar a carreras, bueno, no hay más zanja ahora, no, no hay correntada. Jugar carrera con barquitos, que juegue en el agua, que chapalee. Eso necesita el pibe, tener contacto con la naturaleza y socializar, porque eso se ha perdido mucho, que eso fue un tema muy lindo que tocaron estas docentes, porque era un grupo muy, muy importante de docentes que había presentes. Tocaron ese tema, que el miedo de ellas, como docentes, era la socialización de los pibes. Al no tener contacto, al encerrarse con la Play, con los juegos de la Play, que esto, aquello, no socializan. Se vuelven ermitaños. Aquel amigo que a través de esto que tenemos en la oreja, no me acuerdo, auriculares, capaz que es de España, de Rusia, no sé de dónde, está jugando un juego de Play, pero no es su amigo. No es el amigo, como decir, visual, al tacto, que vos podés abrazar, darle la mano, revolcarte, jugar a la lucha, yo qué sé, jugar una carrera. Nosotros jugábamos, me acuerdo, en esa época había muchísimos zapallos salvajes en Gaboto, y jugábamos a zapallos, nos matábamos a payaso. ¿Quién no lo hizo? O a la bolita, o a la teja. Eso precisa el chico hoy en día, y eso lamentablemente se perdió. Yo por ahí, en este barrio, lo estoy viendo y me estoy poniendo muy contento. Doy un ejemplo, perdón, Julián. Los chicos, Julián, yo veo que están mucho con el cuidado no necesario acá, jugando a la pelota. Y vas, te alejas de acá, de la Avenida Colón, de los chicos, de los cuatro de Julián y algunos amigos más que vienen. Y no encontrás muchos chicos jugando a la pelota en la calle, ¿eh? Como antes. No encontrás muchos chicos. Y acá se juntan 6, 7, 8 pibes. Esa cosa que nos agarraba la noche y tu vieja renegaba, chico, vengan, que hay que bañarse, que comer. Y no le damos bolilla, y le damos a lo que estábamos jugando, a lo que fuera, ¿no? Hasta que adentro iba al resto y al baño y ya estaba el agua caliente y nos bañamos en un fuentón, muchacho. Con un jarrito que nos echábamos agua. Pero veníamos de socializar, de convivir, de aprender a estar con otro. Hoy se perdió eso. No sabemos socializar. Hoy mucha de la agresividad de los pibes es porque no saben compartir con una persona ahí visual, de carne y hueso. No tienen esa idea, porque no saben socializar con una persona de carne y hueso. Entonces muchos de los conflictos, la agresividad, la reacción de los pibes, es por eso. Analícenlo, hagamos un análisis profundo hacia nuestro interior y veamos qué estamos haciendo mal. Hoy al chico, yo estoy convencido, le falta... Bueno, no estoy convencido, me convencieron las maestras con este debate que se armó en el té literario en Naranja Lima. ¿Qué es el contacto? Ese contacto se perdió. El de jugar a la bolita, a la teja, a la figurita, el de divertirnos bajo la lluvia, el de jugar a la pelota. El 25, hace años que se perdió. Vuelvo a repetir, hagamos un mea culpa, miremos para nuestro interior y veamos lo que está pasando. Son nuestros hijos, no es el hijo del vecino, son nuestros hijos. Bueno, ¿qué tenemos para seguir, Julián? ¿Algo de música? Lo que tenga listo, dale nomás.

0: Bueno, seguimos acá en este sábado gris en la costa, como siempre digo, y voy a cansar porque adoro y tuve la suerte de criarme haciendo algunas cosas, algunos trabajos de río, ¿no? Como la pesca, la caza, cuando Romeo tenía sus vacas también, algo de animales, siempre haciendo algo. No tiene que agradecer nada, comadre, gracias por el mensaje a usted. No tiene que agradecer nada, porque simplemente creo que estoy haciendo una crítica a través como padre, ¿no? Que me mandó un mensaje de Selva Villamea, que está escuchando la radio, y agradece el comentario que hago con respecto, bueno, del tema de la educación, ¿no? Pero bueno, creo que no es necesario que agradezca nada. Yo creo que es lo que me parece a mí, ¿no? Que es lo que tiene que estar pasando y no pasa. Aparte hace falta esos gabinetes de apoyo en las escuelas que prometieron, porque fue así. Quizás nadie conoce bien esta historia. En Gaboto, la escuela 292 era una de las únicas o pocas escuelas que tenía este salón, ¿cómo se llamaba? Que era para chicos diferenciados. En Gaboto había, para chicos especiales, había un grado para atender a estos chicos, que iban chicos con problemas de aprendizaje, distintos tipos de temáticas de problemas que tenían, iban diferencial, me parece que se llamaba el grado. Bueno, cuando se lo saca de Gaboto al grado, al cargo, no sé cómo se llama, con la promesa de que iban a venir estos gabinetes de apoyo para seguir tratando a estos chicos, pero ya en un salón, en el salón normal, nunca llegó. Nunca llegaron. Y hoy los docentes tienen que estar por ahí con un nene, con un problema diferente, tener 24 pibes más ese nene que precisa un trato especial, y la docente no puede. No puede. Porque una de las tantas mentiras que se tiraron desde arriba, ¿no? Desde el coso de educación del Ministerio de Educación. Como se enojan, dice que los maestros enseñan poco. Los maestros enseñan lo que le bajan para enseñar. Ellos tienen un programa de enseñanza y lo tienen que cumplir, porque pueden ser sancionados si se salen de ese programa que les baja el Ministerio de Educación. Ellos tienen un programa. Tienen que educar esto. No puedes hacer esto. No, esto. Entonces, ¿qué pasa? Pueden ser sancionados. Eso tampoco los padres lo saben. Son muy pocos padres los que lo saben, ¿eh? Ojo a la tosca. No es tan fácil estar ahí delante de 25 pibes y saber que lo que estás haciendo por ahí no te gusta, porque sabes que al pibe no le sirve y lo tenés que hacer por obligación. Por eso hagamos mea culpa, vuelvo a repetir, hagamos mea culpa a los padres. ¿Qué tenemos para seguir, Julián? Ahí, fíjese usted, ¿cómo anda, Julián? ¿Mejor de la garganta?
1: ¿Cómo anda, dónde? Buen día para usted y para toda la audiencia.
0: Como recaba la vaca.
1: Con una gripe
0: descomunal.
1: Hacía años que no me enfermaba así como. Pero bueno, el show debe continuar, decía.
0: Es chilacha.
1: Estoy desarmado. Pero bueno, ya no vamos a acomodar.
0: Hay que hacer un poco esto.
1: Hemos pasado batallas peores.
0: Hay que hacer un poco esto de que comé yoga, lo que enseña Gaby.
1: Lo que hace Gaby, hay que hacer un poco de Reiki, sí. Tai Chi Chuan, no karate, sé. Huerta orgánica, hay que hacer todo un poco.
0: No sé, para... nosotros nos hace falta un psiquiátrico.
1: Sí, un poco de terapia, un buen... tengo mensajitos en el...
0: Ah, cómo no.
1: 3476-354483. Buen día, Vanguardia y sus locutores. Muy bueno su comentario sobre los maestros, dice Rubén Blanco desde Oliveros. Le mandamos un abrazo.
0: Saludo, a
1: la gente de Oliveros.
0: Fieles oyentes de que está Rubén Blanco ahí. Le mando a Juan Bozo, que sé que está de las 10:30 ya tiene con la radio, está prendida esperando el duende.
1: Escuchando al pastor antes.
0: Sí, no importa, pero está esperando el duende.
1: Dante Gebel.
0: Está. A Juan Bozo ahí, que siempre andará haciendo algo, inventando algo para pa entretenerse ahí en su casa. Un hombre campero, Juan Bozo, un hombre de a caballo toda la vida. Mucha gente de caballo tiene un Gaboto. Mucha gente de caballo. ¿Y saca Alarcón, hombre de caballo?
1: Sí, señor. Yo cuando lo vi a caballo y saca Alarcón casi me muero.
0: No quita que sea periodista.
1: No.
0: Y de a caballo, ¿verdad?
1: El amigo Pilacha. Y después sí. Hay una gurizada nueva que también.
0: Anda, sí, sí, sí, de pero caballo, de gente de a caballo me refiero yo a los que agarran un pial de arriba del caballo, ah, saben pialar.
1: Pilacha. Pilacha, hombre a caballo.
0: Sí, de, como las pizzas que estamos esperando.
1: Ah, las pizzas, bueno, esa es otro cantar.
0: Ligero el caballo.
1: No, una cosa hombre de caballo y otra cosa es gaucho.
0: No, no, ligero el caballo porque nunca lo pudimos alcanzar para que nos haga las pizzas. Tienen que, sí. Como el caballo del zorro, tornado.
1: Caballo rápido nunca vas a tener. Caballo rápido de mujeres verdes nunca. Lindo día para un buen guiso, dice Chivín. Que está en la isla y de una ventolina ya, sabe qué.
0: Capaz mañana pariente anda por allá, por el ternero, por su isla, a ver si encuentro algo de leña seca, algún espinillito. Algún espinillito y por el ternero hasta el puesto de pitón. Voy a andar rastreando, zarceando. Pero seco, yo no hago daño. Yo corto el pinillo seco, verde. El arbolito verde se lo deja crecer. A ver si consigo algo de leña, voy a andar.
1: Han hecho un desguace de árboles sí. Acá en los caminos rurales. Es sí. Una vergüenza. Eso también tendría que la comuna o alguien controlar, porque no es como dice usted que va a cortar seco. Se hace una tala indiscriminada sobre lo que encuentran.
0: Te cuento desde lo personal. Pinillo,
1: tala, lo que sea.
0: El domingo pasado. Vamos a dar una vuelta. Fuimos. Yo siempre fui a la Boca del Arroyo con Víctor. Fui de noche. Quería conocer de día. Agarramos la chatita. Ahora que estamos con Patrick los dos solitos, nos fuimos. Está muy lindo la Boca del Arroyo. La verdad, lugares muy cómodos. Muy bien instalado. Quedamos con ganas de ir a comer un asadito allá con la familia. Vamos a ver cuándo podemos ir. Quizás cuando venga Pablo de Tucumán. Y a la vuelta entro por la parrilla, que aquellos que de mi edad saben qué significa la parrilla. Yo la conozco como la parrilla. No sé si alguna vez funcionó una parrilla ahí, pero de que tengo memoria, de que anduve a caballo con las vacas y arrié vaca por ese camino, yo la conozco como la parrilla. La parrilla.
1: Y
0: la,

0: seguir siendo la parrilla porque usted está...
1: Bueno, entramos por esa calle, que es la calle que entra a la chanchería. Que hay una escuelita. Porque queríamos ver la colación de todo esto, era que como Ludmila para el año que viene se había anotado en muchas escuelas y se anotó en la escuela del campo. Digo, vamos, yo te llevo a conocer, yo conozco. Doblamos despacito, bueno, fuimos despacito, porque está ripiado únicamente, un ripio bastante fulero, hasta la chanchería, es para que entren los camiones, por supuesto. Bueno, vimos la escuelita, doblamos, en vez para la escuelita para la izquierda, no, doblamos para la derecha. Ahí chocás, hay una vigilancia privada de la chanchería. Chocás, ¿no? Qué complejo se armaron ahí, ¿eh?
0: Ajá. Es una ciudad.
1: Hay casa Fonavi, han hecho vivienda.
0: Sí. Es un pueblo.
1: Bueno, doblamos para nuestra derecha y agarramos el camino rural, que sale acá a los Fabro, para que se ubiquen. Vinimos todo el camino, vinimos. Por el camino, el desastre que han hecho con los espinillos verdes. Desastre. Han cortado espinillos verdes, que es tan necesaria, no se dan cuenta que es tan necesario reforestar el planeta, porque son los que elaboran el oxígeno que respiramos, muchachos.
0: Aparte, ¿con qué necesidad?
1: Desastre. No han dejado un espinillo verde de eso. Encima espinillo que como mucho tendrá, yo que sé, 25 centímetros de diámetro total, 30 centímetros total, el tronco donde nació la planta. ¿Qué podés sacar? No sacá ni siquiera un octavo ni un cuarto de leña saca de ese espinillo. Y encima verde. ¿Con qué necesidad? Dejá crecer la planta. En vez de poner plantas, como se hace en otras partes del mundo, que están reforestando por todos lados, nosotros nos vamos, lo cortamos. Vino justo el comentario que me dio usted.
0: Sí, no, aparte, una vez que ya es árbol, tienen que dejarlo que sea árbol. No tienen por qué cortarlo. No tienen. A ver, un vecino acá, un vecino común y corriente, no sé, acá, el vecino acá enfrente, tiene el árbol en su vereda. Y va y lo tala y se le cobra una multa porque no puede talar si no es época, tiene que pedir un permiso. No es que. Y esos árboles también tienen que pasar lo mismo.
1: ¿Sabes que,
0: tiene que haber un seguimiento, porque si no, cualquiera.
1: Y no es de acá, eso viene desde arriba. Porque yo me enteré de esto por hablar con personas que saben más que yo, ¿no? Vos para sacar un árbol quizás en la calle, un árbol en la plaza o lo que sea, tenés que hacer como una ordenanza, que lo vas a retirar por cuestiones X, que está seco o es peligroso, está podrido, lo que sea. Dar tus explicaciones, cómo hacer una denuncia de que vas a retirar ese árbol, pero hoy quiero que te exigen volver a replantar otro.
0: Claro, chico, cortá, tenés que plantar. Cortá uno, tenés plantado.
1: Si no, hermano, estamos al horno. Estamos
0: acá el sauce mío, pobrecito, está hecho pelota. Y bueno, lo vamos talando a ver si se puede acomodar.
1: Sí, pero ese árbol, démosle una explicación lógica. Ese árbol estaba en situación de riesgo hace rato.
0: Sí, lo tuvimos que cortar y bueno, ya poquito va agarrando otra vez.
1: Una vez se cayó un gajo como de 3 metros o 4, seco, a la calle. Que si agarraba a alguien cuando pasaba, un auto, una moto, una bicicleta, la hacía pelota.
0: Pero ya no es que sacamos el árbol.
1: No.
0: El árbol quedó y
1: se podó y volvió a rebrotar lo que pudo revolver a rebrotar. Y si saca, se plantará, porque usted precisa sombra, que le haga algo de reparo también, ¿no? No es la cuestión. Yo sé que hay árboles que son dañinos, gente. Yo lo entiendo, que el apache vos lo ponés y te hace pelota a la vereda. Yo entiendo todo eso. Lo comprendo. Pero no podemos seguir cortando indiscriminadamente si no hay una justificación viable para eso, ¿no? Vuelvo a repetir, en vez de reforestar estamos cada vez sacando más. Y son los que, ojo, que son los que elaboran el oxígeno que nosotros respiramos. ¿Qué tenemos para seguir, Julián?
0: Tenemos más mensajitos. Acá me manda, mirá. Ah, ya está la morocha al fuego ahí, mirá. Ya lo están haciendo el guiso, no es que
1: sí.
0: Lo sugirieron como idea, ¿no? Ya está en marcha.
1: Hermanaco, son 2:20, ¿qué te pensás?
0: Así que...
1: ¿Ya está por almorzar?
0: Sí, señor. Che, bueno, se viene la fiesta de la radio, Herrera.
1: Sí, el 17 de octubre, ¿eh? 17 de octubre, no te olvides, gran fiesta, gran. ¿Eh? Una tarjeta se va a comer... chorizo con ensalada, después pollo con ensalada, postre helado y brindis.

0: uno de los shows que va a haber. Y después Agustín y la parranda con todos los parranderos. ¿Qué más querés?
1: Por 40 lucas no existe en ningún lado el...
0: ¿Qué más querés, hermanaco? ¿Eh? Como dijo Bla, el tío Bla, hermanaco. ¿Qué más querés? Así que ya sabes, ya estás avisado, ¿eh? Se cierra con llave, no entra más nadie, ni sale más nadie. ¿Quieres fumar? Va a tener que ir allá atrás. Porque el portón del costado va a tener candado y la puerta delante va a tener llave. ¿Quieres fumar? Anda a fumar allá atrás.
1: Sí, señor. Y la parranda hace 20 años más o menos que no tocan Gaboto. Agustín no, y la parranda.
0: Agustín
1: y la parranda hace 20 años que no tocan en Gaboto.
0: Yo, un momento, podía pasarla bien, sí, lindo.
1: Bueno, la gente que fue a las anteriores sabe que es familiar, que están Agustín pasa por la mesa cantando con vos. Sí, sí.
0: Va a ser un momento lindo.
1: Espectacular. Así que bueno, todos los que solicitaron la radio durante el año y la radio estuvo, una buena manera de devolución de gentileza.
0: No,
1: de
0: pero
1: participar esa noche con nosotros.
0: Aparte, no te olvides que va a estar Rufino Conde con todo su... O sea, tenés para distintos paladares. Paladar costero, chamamecero, que le gusta la chamarra, y va a estar el cumbiero para divertirse y bailar. Puede bailar chamamé, alguna chamarrita, algún balseado, quien te quita alguna zamba. Tiene muy linda zamba Rufino Conde. Y después va a tener también algo de cumbia para divertirte. Rufino Conde con todo su repertorio. Y seguro Agustín, ha pedido al público, va a recorrer algunos temas de su repertorio.
1: Seguro, por eso viene con toda la banda. Más cumbia santafesina que la cumbia que está haciendo ahora, la cumbia pop.
0: Así que ya lo saben, no te lo podés perder. 17 de octubre en el Centro Jubilado, Manos Unidas. Uy, mañana tengo que buscar el pollo. Mañana. Ni si te acordás. Le compré el pollo al hospital. Mañana es gran pollada, no sé si se podrá seguir encargando. Acercate al hospital, si tienes contacto a alguno de los chicos del hospital. Bueno, no sé. Yo les compré un pollo, me acordé ahora, me hice acordar.
1: ¿23 mil pesos
0: con ensalada?
1: No está.
0: Tengo que ir a buscarlo al Centro Jubilado y Manos Unidas mañana. Así que mañana ya tengo la comidita para el mediodía. Gran pollo, gran pollada de nuestro hospital, que hay que dar una mano, que necesitamos. Nueva comisión, el director está trabajando muy bien, el vicedirector con el cual, bueno, el pariente, Oronao, tenemos muy buena relación. Como dijo Julián la vez pasada, hablando del tema, para corregir, sí, listo, hay cosas para corregir. Pero bueno, si no te metes, hermano, no opiné.
1: Exactamente.
0: Porque abogado del diablo somos todos, ¿eh? Después nos quejamos, pero cuando llamamos a la cooperadora de la escuela, no vamos. Por eso, siempre lo digo, vamos a comisión de club, no nos presentamos, pero después criticamos, no, abogado del diablo no, hermano. Soluciones, no problema. Presentá tu lista y chao. ¿Eh? Y empezá a hacer, a ver todo lo que. Y vas a ver que no es tan fácil. ¿Por qué no es tan fácil? Porque cuando hemos pasado con Patri en las cooperadoras que hemos estado en jardín, porque todos nuestros chicos fueron al jardincito, desde Eli hasta Ivo. Y hemos estado siempre participando, yo como colaborador siempre, Pati siempre metía en las comisiones, y muchas veces vos querés hacer y la burocracia provincial del sistema no te permite, te frena. Porque vos querés hacer. Usted ha estado en la comisión y usted sabe lo que es la burocracia.
1: Yo en el jardín y en el hospital.
0: Bueno, vamos a ser realistas, la burocracia, y perdón el término, la burocracia, lamentablemente hoy en día la burocracia es muy hincha pelota. Muy hincha pelota. Y muchas veces te frena ideas, proyectos. Vos venís con un impulso, con unas ganas bárbaras, y en 3 meses se te fue la moral al piso y no querés seguir más.
1: Sí, tenés que sacar un cable, un enchufe para poner un aire acondicionado, y tenés que mandar 50 cartas y 7 veces a Santa Fe. Y después, si le gustó tu cara al encargado del ministerio, te aprueba.
0: Primero hay que ver si te dan bola y te abren el sobre para ver qué carajo mandaste en la carta. Vamos a ser realistas. Porque el que está allá, ¿viste? Hay que ver si se le da. Ah, el hospital de Gaboto. Acá, tira para allá. No, no, mirá, vino el de Rosario, el Clemente Álvarez. No, no, pará, mirá, no. Mandá acá. Vamos a ser realistas. Llevaban los Juegos Panamericanos a Rosario. Si capital es de Santa Fe. ¿Por qué no pusieron todo el circo en la capital de la provincia? Hace falta.

0: muchacho? ¿Más clarito? Échale agua. Es así el circo, muchacho. Es así el circo. Y todo se maneja por la cantidad global de votantes del padrón electoral que tiene un lugar. Y hoy el padrón electoral más importante está ¿dónde? En Rosario. Y en algunas otras que le dan bolilla, porque tiene también un buen padrón. ¿Quién le gana bolilla a Gaboto si somos... ¿Cuánto votamos acá? 3.000. Somos un vuelto para ellos. A eso sí, vienen y te mienten, ¿eh? Te mienten en la cara porque después no traen nada de lo que te dan. Te prometen nada, nada, nada. Pero, bueno, ¿qué va a ser? Pasa siempre. Siempre se olvidan y hemos quedado rezagados en el tiempo. Ahora quiero que dentro de un ratito repita esa nota. Sí, por favor, no se ría, por favor. Quiero que la repita para que... Quiero taladrar la cabeza a la gente con esa nota para que se enteren de la verdad. De cómo desde 1800 nos han venido cagando. Literal. Como de arriba un árbol. No lo digo yo, la nota, escuchen bien. Es un tipo preparado, que estudió, que investigó la papota, cómo se armó la papota. Que habrá tenido culpa en ese momento el que estaba a cargo acá de la municipalidad, que habrá tenido su cometa, que habrá tenido su arreglo, no lo sé, ni sé quién estaba en ese momento. ¿Con qué transó? No sé. Pero que nos jodieron mal. No sé qué tenemos para seguir.
1: Vamos con la música de Agustín.
0: Dele nomás.
1: 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Y hasta el 10 de octubre para pagar la tarjeta. El que no la pagó el 10.
0: Chao.
1: Ya hay gente que ya pagó las dos cuotas.
0: Ajá.
1: Hay gente que ya pagó dos cuotas. Y el resto la tiene reservada. Pero bueno.
0: Bueno, vamos con Agustín y después prepáreme la nota para que la gente. La vamos a repetir.

0: Chafa.
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0: aire.
1: Qué pedazo de...
0: Qué cantor.
1: Me llama, aparte de tener una voz privilegiada, ¿no? Porque vamos a decir la verdad, una voz privilegiada única. ¿Cómo modula esa garganta para hacer y llega a todo? No desafina una sola nota.
0: Tiene un registro de privilegio.
1: No.
0: Porque vos lo escuchás hablar, tiene la voz ronca de fumador compulsivo. Pero cuando canta, se transforma.
1: No, es algo increíble. Y fíjate que no tiene difusión, no estamos pasando nosotros.
0: Ahí escuchamos dos zambas santafesinas, porque la primera, Jazmín de Luna, es de Jorge Milicota. Jorge Milicota es santafesino. Y la segunda es de Diego Arolfo, una zamba frutillera acá de Coronda.
1: Que me estaba diciendo que fue cantante durante mucho tiempo,
0: claro,
1: del Chango Pasú.
0: Del Chango, del cantor del Chango Pasú.
1: Nombre que ha recorrido, se ve que lo que es el ambiente de la música tiene un recorrido bastante importante.
0: Sí, señor, muy, muy, muy respetado.
1: ¿Corondino el hombre?
0: Sí. Acá en la zona es respetado, sí, la gente que es del ambiente.
1: Claro.
0: Pero no es tan reconocido, no es como se mereciera. O sea, lo que somos el palo sí lo conocemos.
1: Claro, yo por ejemplo no lo sabía.
0: Pero el grueso de la gente no sabe que es de Coronda y mucho menos el que lo tiene más o menos no sabe que aparte el Chango Pasú tiene una carrera como solista tremenda.
1: Bueno, esas son cosas que pasan, ¿no? Volvemos al tema de siempre, ¿no? Cuando hay un buen representante, un buen que negocia todo, ¿me entendés? Suben cada pichicho arriba en el escenario. Y quizás estos tipos, fíjate.
0: No, pero eso también es culpa de los medios.
1: No, por supuesto, porque está todo arreglado.
0: Eso es culpa de los medios también.
1: Porque no cuesta nada reproducir esto. Ayer usted pasó dos o tres temas de...
0: Yo creo que... Bueno, estaba la ley de medios que nunca se terminó de implementar, pero la ley de medios, entre otras cosas, fomentaba eso, ¿no? El 70% de la música que vos pasás tiene que ser música nacional. Y después tendría que haber algún artilugio ahí y decir, che, bueno, los medios, nosotros, tenés que pasar de ese 70%, el 50% tiene que ser música de la región. De Coronda, de Maciel, de Monje, de Gaboto, de Olivero, de San Lorenzo.
1: Claro, sí. Le corresponde a la región.
0: Si acá en la región tenemos músicos de elite, tenemos músicos de primer nivel, de Rosario a Santa Fe, yendo por la costa, ni a ver si te metés para adentro. De la provincia, pero...
1: Bueno, sin ir más lejos, acá los que nos han visitado, que tenemos de la suerte y el privilegio de que nos visiten, Sardá con su grupo, la rompieron, Gusti Plaza con su grupo, la rompieron, de San Lorenzo, Enzo Gómez, Rufino con de acá, Maxi Alzogaray con también de acá, el Gaucho Tioni.
0: No, el Gaucho Tioni, ¿cuántos temas le grabaron? No solamente lo del Gualeyá, lo del Gualeyá quizás por ahí porque son los más populares acá en esta zona, pero el Gaucho Tioni, como Rufino, mucha gente le ha grabado los temas y sus versos son conocidos en todo el país, quizás no por el Gaucho Tioni, pero sí por otro conjunto.
1: Bueno, es un músico regional muy
0: tremendo.
1: Yo para mí, junto con

0: hablando de Gaboto, de nuestro embajador cultural, y de Maciel, para mí Gaucho Tioni es un emblema dentro de la cultura macielense, digamos, del folclore. Y más que nada, él le gusta mucho la música litoraleña. Él por ahí hace popurrí, hace un poco de todo, ¿no? Pero el Gaucho tiene mucho peso. Mucho peso. Mucho peso. No nos olvidemos los Bachidú también.
1: Los Bachi.
0: Ha sido reconocido y han tocado en muchísimos lugares. Han ido a tocar a Buenos Aires, han tocado en canales de televisión. Yo tuve la suerte de verlo en canales de televisión. A los Bachidú. O sea, son gente, es muy rica la zona en artistas. Pero viste, no. El tema es el promotor, el representante que viste. Porque sabemos cómo es el negocio. Viene el promotor, te pone tanta guita, mira, dale manija a este loco, dale. Hasta que te lo terminan enchufando. Y por ahí te queda detrás unos Bachidú, un Gaucho Tioni, como nos pasó en su momento. Si no hubiese aparecido el Chaqueño y se lo lleva a nuestro embajador cultural, hoy seguiría siendo Rufino Conde acá.
1: Claro.
0: Explota ahí en ese momento.
1: No
0: es justo, me parece que no es justo.
1: No, pero yo creo que los medios también debemos hacer una autocrítica. Bueno, sabemos compartir música a todos los artistas, pero es una crítica que nos debemos todos los medios.
0: Y somos uno de los pocos que cuando nos visitan estos grupos, como los que nos han venido, chicos, tienen material, manden, que le vamos a dar difusión. Sin un mango a cambio. Simplemente para llenar los espacios de música con música regional. Pueden dar fe de esto y desmentirlo si quieren, manden un mensaje. El grupo Cerdá, así le dijimos a los chicos del grupo de Gusti Plaza, Maxi Alzogaray. Bueno, material de esos dos tenemos. Material de Chena, material Miguel Lanía, a todos le hicimos lo mismo. Tenés material, mandá, que acá se le va a dar pelota, se le va a dar difusión. No te hagas problema. Y no es que tenés que transar algo por algo a cambio. No.
1: Si no me compras un auto, no te difundo. Ya, es un bolazo.
0: Pero lo hacen.
1: Si lo hicieron, hasta que vendieron el auto. Después te cuento.
0: Bueno, a mí me pasó algo muy curioso con la nueva trova, con Enzo Gómez a la cabeza, que vino acá. Nos contaron que nosotros les ofrecimos el espacio que quisieran, el tiempo que quisieran. Nos deleitaron con buena música. Una hora y pico estuvieron los chicos. Enzo Gómez con el grupo, La Nueva Trova. Y el muchacho El Canoso, el que hace el primer voz, no me acuerdo el nombre ahora, bueno, que tocaba, ¿te acuerdas? La guitarrita como tenía como 12 cuerdas. ¿Cómo se llama?
1: ¿El que anda con el Enzo?
0: Sí, El Canoso, que tiene esa guitarrita como... que es fabricado acá en Córdoba, nos contó. Que tiene como 10 cuerdas. Es más grande que un charango.
1: No me acuerdo cómo.
0: Bueno, nos contaba que una vez fueron a un lugar, a una radio, no nos dijeron nada de dónde fueron. Dijeron, bueno, mira, tienen 10 minutos, 15 minutos. Se fue a la mierda. Si en 10 minutos te tenés para afinar, para preparar los instrumentos.
1: Demora más llegar a la radio que lo que te dan para tocar.
0: Me dice, nada, agarramos, nos fuimos. ¿No? Si me va a dar 15 minutos, si en 10 minutos, te quiero reparar o cosas. No podés invitar a una persona y decirle, mira, te doy, limitarlo con el tiempo.
1: Ah, tampoco va a estar tocando 3 días, pero se entiende.
0: Pero en un programa como el que tenemos, por ejemplo, sábado de 3 horas, ¿qué tipo venga a tocar 1 hora? A mí me llena el programa, y aparte si me hace buena música, a mí me llena el alma, como a los oyentes, ¿no?
1: Bueno, esa otra más a mi favor. Entonces hay que defender la vanguardia, hay que defender los medios como vanguardia.
0: Y por supuesto, si
1: por más que no te guste la cara al director, hay que defender el medio local.
0: Si hemos sido el único que siempre se le abrió la puerta a todo el espacio, a todo el espectro cultural. De lectura, de música. ¿Acá han venido a tocar rock religioso o no?
1: Sí, esta tarde incluso tenemos un recital en vivo en nuestro canal de
0: YouTube. A eso iba.
1: Esta tarde a partir de la hora 19. Bueno, se está llevando adelante el primer congreso juvenil.
0: Ayer empezó. Porque
1: hoy empezó, ya mañana.
0: ¿Y por qué estaban todos los autos ayer?
1: Habrán estado preparando.
0: Otra fiesta, no sé si.
1: Hoy comenzó, Salón Luli. En Salón Luli comenzó un congreso juvenil cristiano. Que, bueno, va a haber charla de adicciones, no solamente de religión. Y cierra con un recital de Pródigos Rock, que es una banda de rock cristiano. Así que terminamos acá y nos vamos a armar el streaming allá para sacar en vivo a través de Vanguardia Play.
0: Bueno.

0: O sea, el espacio está, muchachos. El tema es que ustedes vengan a compartir lo que hacen. Música, escritos, poemas, versos.
1: Sí, después lo que se cortan solo, que no critiquen.
0: Depende
1: de que se corta solo y critica, ¿no? Porque la radio no viene, porque la radio no. Y bueno, si no invitas a la radio, si te cortas solo, y bueno.
0: Es un tema personal de
1: que. 2 más 2, 4.
0: Claro. Después no habla el cohete, es lógico. Pero acá que vino y mandó un mensaje, che, mira, tengo ganas de ir a presentar. Estás invitado. Y más en este espacio que yo siempre digo, no es un programa de radio, sino un espacio cultural. Están todos invitados. No solo de Gaboto, de la zona. Yo me acuerdo del grato momento que pasamos con el Gaucho Tioni.
1: El Gaucho Tioni. Y después un día vos no viniste, no me acuerdo si tenías trabajo, no me acuerdo, que vinieron los Bachi.
0: Con los Bachidú yo estuve.
1: Sí. Ah, estuviste. Los sí. Bachi, después te fuiste, no te quedaste a comer vos.
0: No.
1: Con los Bachi hicimos una fritanga allá atrás y nos quedamos a comer y musiqueamos allá, estuvimos un rato largo.
0: A mí me partió la cabeza, esto lo voy a contar porque poca gente por ahí lo sabe y no se dan cuenta lo difícil que es. El negro, el hermano del Rafa, toca con el acordeón al revés, porque es zurdo.
1: Claro.
0: Le di vuelta al revés, porque es zurdo. Porque le preguntamos a Cuadra al aire acá, ¿y cómo se dice? No, la di vuelta.
1: Sí, o sea, no es el acordeón invertido, es el acordeón común dado vuelta. Bueno, hay guitarreros.
0: O sea, patas para arriba.
1: Sí,
0: para
1: sí, que sí, lo da vuelta porque si vos lo pedís de fábrica viene para zurdo.
0: Sí, pero ¿cuánto te sale?
1: Bueno, él lo dio vuelta de.
0: La puso pata para arriba, para que entiendan mejor ustedes. La dio vuelta, la puso pata para arriba al acordeón y toca. Es zurdo. Es zurdo.
1: O sea, que tiene los bajos en izquierda.
0: Claro, porque el hombre es zurdo.
1: Sí, señor.
0: Nos contó eso al aire.
1: Bueno, hay guitarreros acá en la zona que también son zurdos y tocan con la guitarra al revés. No le cambian las cuerdas al lugar, sino que la dan vuelta también. Tocan al revés, no sé cómo hacen. Yo soy zurdo, pero yo toco como derecho. Intento tocar. Pero conozco gente que toca, que es zurda y que agarra la guitarra derecha al revés y toca.
0: No, Paul McCartney es zurdo, por ejemplo, el de los Beatles.
1: Claro, pero vos le cambiás las cuerdas.
0: Claro, él tiene las cuerdas como dadas, como zurdo.
1: Y es más, si vos vas a la fábrica, te hacen la guitarra para zurdo. Viste que ahora vienen con los cortes acá en la caja. Son guitarras más caras, pero.
0: Claro, yo he visto tocar zurdos. No me acuerdo si alguno tuvo. Algún bajista me parece que era de Papo.
1: Mira, el Lali Fermani.
0: Pero el bajo quedaba al revés. Vos te das cuenta que el bajo estaba al revés. Claro,
1: el Lali Fermani, lo conocés vos, Olivero. Es mecánico.
0: Me suena.
1: Es cantor y guitarrero. Tiene un programa de radio ahí en la Radio Olivero los domingos, creo que está. Él es zurdo y toca con la guitarra al revés.
0: Claro, pero le cambió las cuerdas.
1: Tocaba con la guitarra al revés.
0: O sea, las cuerdas las dejas tal cual. Hay que ser hábil,
1: No tener una ensalada en la cabeza, ¿no? Para mí es más fácil tocar como derecho antes que dar vuelta la guitarra.
0: La puede dar vuelta como zurda, pero acomodar la cuerda como corre en cuerda. El orden que corresponde y tocar como zurdo. Tamo. Pero si vos la das vuelta, encima te queda la yo no sé cómo se llama, la más fina arriba que en vez
1: de. La gordona y la prima.
0: Claro, arriba, que debería estar abajo, es un quilombo,
1: La parte marcada. Bueno, sí, está como el no vidente que toca con la guitarra en la falda. Como está el chico este.
0: Sí, sí, que estuvo el otro día en el programa de.
1: El no vidente este que fue.
0: Sí.
1: Bueno, acá en la zona teníamos que falleció, que era de Roldán, que era cantorazo, que estuvo en Cosquín con Grupo Quebracho y después como solista estuvo el Daniel Rellano, estuvo como solista en Diamante, él también se ponía la cintura acá en las piernas y tocaba como si fuera
0: el que
1: un piano.
0: Dice usted, estuvo el otro día en el programa Otro Día Perdido de Pergolini.
1: Claro, el chico ese que no, pero bueno,
0: no me puedo acordar. Nombre, que ha cantado con la conga, me parece. ¿No? Puede ser que haya cantado con los cuarteteros.
1: Sí,
0: un tema muy emblemático, pero no me puedo acordar.
1: Pero ¿cómo es que se llama?
0: Aparte es muy conocido. En el ambiente es un músico muy reconocido. Tiene muy buena voz,
1: Sí, un cantorazo.
0: Tiene muy buena voz, muy buena voz. Después si lo encuentran vamos a pasar algo de él.
1: Pero ¿cómo es que se llama?
0: No me puedo acordar. Ahí te mandé un mensaje.
1: Nahuel Penici.
0: Te lo mandaron.
1: El Gattolioni está atento a la jugada.
0: Sí, después
1: será mezquinazo ese Nahuel Penici, porque para que no nos acordemos, ¿no?

0: No, pero es un músico extraordinario. Después vamos a buscar algo de Nel Penici, algo de las cantoras que yo le pedí.
1: Sí, señor.
0: Hay un papelito.
1: Tengo un papelito. Tiene auspiciante este programa. Va sumando a poquito, ¿eh?
0: Dele, a ver.
1: 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Sí, el señor. 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
1: 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Solís 642, acá a la vuelta de la radio. Patrick Rubenico.
0: Ah, Rubenico.
1: Ahí donde está el camión de San Román.
0: Sí, Rubenico. Ahí tienen de todo para encargar, chicos. Bueno, vamos con Penici, con estas mujeres que yo le pedí que tenía ganas.
1: Si lo tengo acá.
0: Tenía ganas de escuchar, ¿no? A Milagros Amuch. Una chica muy joven, que canta, una voz privilegiada, que canta muy bien los tangos, ¿no? Y la otra señora, que tiene una trayectoria increíble, en su momento perseguida y prohibida por su simpatía política, una de las tantas que... no sé si llegó a exiliarse.
1: ¿Quién?
0: La que te dije hoy.
1: ¿Alaska?
0: No.
1: ¿Alaska?
0: No, la señora mayor. Mira, si se me, ahora se me fue. Muy peronista la señora.
1: María Eva.
0: No. Oh, se me fue de la cabeza.
1: Ya nos vamos a acordar.
0: Este...
1: A ver, ahí sigue mandando mensaje.
0: Nelly Omar. En su momento fue prohibida, perseguida por su simpatía, sí. ¿No? Qué ignorancia, ¿no? Perseguir a esta gente como, bueno, en su momento grandes cantores, ¿no? Han sido perseguidos, se han tenido que exiliar. Hugo del Carril fue estigmatizado por interpretar, por ser intérprete de la marcha peronista. Saben que yo no soy peronista, pero Hugo del Carril, uno de los cantores de tango más importantes que tenemos dentro del ambiente tanquero. Y lo estigmatizaron y lo prohibieron y la pasó mal. Tuvo épocas de vacas flacas mal, que si no fuera por amigos Hugo del Carril hubiese pasado hambre. Y creo que se exilió en México ese Hugo del Carril. Se tuvo que mandar muda.
1: Pero después se le dieron vuelta la idea y prohibió que usemos la marcha nosotros, los kirchneristas.
0: ¿Quién?
1: El hijo. El hijo de Carril.
0: No, no sé quién es, no lo conozco.
1: No te perdés nada.
0: Y así mucha gente, como Guaraní, por su simpatía con el Partido Comunista, también lo tuvieron que rajar. Tuvo que mandar a mudar por dos intentos de bomba. Mercedes Sosa, por su simpatía con el partido, por la política comunista, también se tuvo que ir.
1: Lo de Guaraní, que es caso raro, porque estaba afiliado al Partido Comunista y después terminó abrazado con Menem.
0: Son cosas que pasan, dijo Larralde.
1: Yo nunca entendí esa historia.
0: ¿Cómo es el gran guitarrista este gallego? Concertista.
1: Hoy estamos.
0: Paco de Lucía.
1: Hoy estamos arteriosclerósicos los dos.
0: Paco de Lucía, alguien búsquelo, googleenlo. Dijo algo muy interesante. Muy interesante, dijo. Que a mí realmente me pegó. Mira, fíjate vos. Dice: yo fui comunista y hasta que tuve 2 millones de pesetas en el banco. Ahí dejó ese comunista. Cuando tuvo 2 palos en el banco, se olvidó.
1: Se olvidó de eso. No, es que aparte, cuando vos hablas comunismo, la gente enseguida piensa, se le viene la foto de Cuba y el bloqueo. No, el comunismo no es pobreza, no es miseria. No. Pero bueno, eso puede debatir otro
0: Vamos día. Le voy a hacer simplemente una aclaración. Ni en la Unión Soviética en su momento, para aquellos que hablan mal de cosas, del marxismo, el leninismo, del marxismo creado por Marx, ni en Cuba se ejerció. Nunca se practicó. Sí se invocó, se llevó como bandera, pero no se practicó. Eso se los aseguro.
1: Pero a ver, China es comunista y no. China no vive en la miseria.
0: No.
1: Eso es lo que yo te digo, que la gente tiene esa imagen en la cabeza, ¿no? La foto. La foto que comunismo.

0: Pobreza y miseria. Ahora que Cuba esté bloqueada, y eso es otro cantar. Pero
1: sabemos quién la bloquea.
0: Sí, pero está esa cosa, ese discurso de que el socialismo, que el comunismo es pobreza, que es miseria.
1: No. Vos fijate, para profundizar un poco, vos fijate que, bueno, cuando los grandes poderes quieren joder, ahora se quieren ser dueños del estrecho. De Hormuz.
0: Y le cerraron el otro también. Las dos salidas le cerraron. Ahora pero, no sé qué se van a disfrazar. No van a tratar terroristas como hicieron con. ¿Cómo es el que mataron, que invadieron Irán? Irak. Cuando invadieron Irak, a Saddam Hussein, que tenía armas de destrucción masiva, que era terrorista. Invadieron, no encontraron nada, pero se quedaron con el petróleo. Ahora tienen quilombo en Yemen. Ahí también hay un pasito de. Por ahí también sale el petróleo de Arabia Saudita y también se lo sacaron.
1: Pero no hay que ir tan lejos, vamos acá a Centroamérica.
0: Bueno, a Venezuela se le metieron en un helicóptero una noche y secuestraron a un presidente. Una cuestión.
1: Pues, supuestamente que era para cuidar la población y de la contaminación comunista en Sudamérica.
0: Anda burrite.
1: ¿Eh?
0: Anda burrite.
1: Y una de las fuentes más importantes de petróleo de acá de América. Casualidad, ¿quién la tiene? ¿Quién la tiene?
0: Bueno, pero eso también es la fuerza de los medios de comunicación. Porque si vos te bastardean todo el día en que vos sos malo, que vos sos malo, que vos sos malo. Los medios de comunicación, los grandes medios de comunicación.
1: Sí, sí.
0: Nosotros de pedo podemos llegar a tener algún tipo de influencia en Gaboto.
1: Los grandes poderes.
0: De pedo.
1: Y nos sacan el cuero.
0: Pero los grandes, pues tienen miedo. Y algunos nos tapan. También tenía el miedo. Pero los grandes medios de comunicación, cuando vos prendés a las 7 de la mañana una radio, no sé, Radio Mitre, y te dicen el Ernesto es malo, el Ernesto es malo, el Ernesto es malo, el Ernesto es malo, listo, llegaste al trabajo, apagás un poco. Cuando volvés, pone radio, no sé, Rivadavia, y Ernesto es malo, Ernesto es malo, Ernesto es malo, Ernesto es malo. Te llega a tu casa, vas a comer, prendés el tele, pone el TN, Ernesto es malo, Ernesto es malo, Ernesto es malo, y Ernesto es malo. Miente, miente, miente, como que dijo doña Mirta,
1: sí.
0: Que algo quedará.
1: Sí, sí,
0: cuando
1: sí.
0: Vos después vas, ¿quién es el dueño de? Y pues son todos los dueños, el mismo dueño en todos los medios.
1: El otro día, porque yo siempre digo, muchacho, hay que leer, informarte de lo que te guste y lo que no te guste, lee, porque algo te queda. No me acuerdo si el rey de Suecia, por ahí, fue uno de los bárbaros. Supuestamente los que civilizaban en el Congo. No sé cuánta gente mató y a cuánto. Cuando no producían la cuota que tenían que producir, no sé de qué cosa, no me acuerdo ahora, le cortaba las manos los que iban a civilizar. Que son los grandes poderes que hoy siguen estando. Porque hoy están esos poderes, siguen existiendo. Hoy, gente, siguen existiendo colonias. Hay colonias francesas
0: todavía. Malvina es una colonia.
1: Hay colonias inglesas, colonias holandesas. Creo que el único que quedó que liberó la última colonia que le quedaba, creo que es Portugal. Alguna colonia que tenía por ahí. Pero en África, en Asia, hay muchos países que siguen teniendo colonias. Por eso, muchachos, hay que informarse, no quedarse con lo que te dice la televisión. Porque la televisión muchas veces te come la cabeza y te hace creer lo que no es. Te terminan diciendo esto redondo, sabiendo. Vos estás viendo que es cuadrado y que no puede dar vuelta porque la rueda es redonda. Pero te dicen, no, ese cuadrado da vuelta, ponésela al auto. Y tanto como dice, te terminan invadiendo, te terminan contaminando con tantas mentiras que le terminas poniendo una rueda cuadrada al auto. Así te cagues a golpe, no importa.
0: Por eso que escuchaba Vanguardia.
1: Ahí ni hablas.
0: A la mierda.
1: ¿Qué tengo para sí?
0: Nahuel Penici.
1: Dele nomás.
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¿Qué hace, Pollo? ¿Cómo está? ¿Todo bien, hermano? Estamos escuchando la radio, ¿che? Está fresca la mañana, ¿eh? Mediodía ya. No quiere aparecer el sol, viejo. ¿Qué va a hacer? Che, viejito, escuchá, si podés pasar algún tema de Juan Castaño, el bandoneón sachero. Te agradezco, viejo. Siga así con el programa. Va lindo, che. Por más que no haya sol, está fresco, pero va lindo. Te mando un abrazo, viejo.

Bueno, seguimos. Me llamó la atención que llevaba ceibo, decía Chata. La Chata pasó una Chata cargada con ceibo. Capaz que... ¡Ah! Ya sé quién es y ya sé por qué lo lleva. Por la cáscara.

0: Yerba medicinal es la cáscara de saigo. Muchas veces hemos juntado con Romeo la cáscara de saigo para después picarla, ¿no? Secarla y mandarla. No sé qué remedio harán, qué se utilizará en las droguerías, qué fabricarán con la cáscara de saigo, ¿eh? Tantas hierbas, ¿no?, que tenemos que no sabemos que ni que para qué sirven. Algunas aprendí. Bueno, la carqueja es buena para el hígado, la malva es desinflamante.
1: ¿Con el sauce no hacen vallaspirina?
0: Sí, señor, porque es amarga, para el hígado también es buena porque es amarga. Bueno, la carqueja que juntábamos con Romero era para la carqueja Trop. ¿Se acordarán de esa propaganda? Bueno, el brucuyá, como lo conocen algunos, o pasionaria, como le dicen los porteños, las droguerías, se hacen tranquilizantes, la pasionaria, el brucuyá. La zarza parrilla era un depurante de la sangre, o sea, como té, y limpiaba, depuraba. Bueno, el zarandileño es muy bueno, es un té natural que es muy bueno para controlar y bajar la diabetes, el zarandileño. Y así hay muchas hierbas que no conocemos, sinceramente, y que tomamos tantos remedios que están compuestos por un montón de cosas, menos para lo que nos hace bien, pero los tomamos. Y bueno, por eso será que los aborígenes del Amazonas viven tanto año y tan siempre sanos, no se engripan, no tienen nada. Se pinchan.
1: Sí, vamos nosotros una semana ahí y le dejamos todos los bichos de un dominó.
0: Sí, claro. Los pica una víbora, eso, y se muere la víbora.
1: Claro.
0: Bueno, nosotros con el veneno que cargamos la víbora, no sé quién le gana.
1: Y la que queda etílica.
0: Sí. Me parece que hay un empate.
1: Sí, queda ahí.
0: Bueno, ¿qué tenemos para seguir a Torres?
1: Les cuento si tiene algún quilombito legal.
0: No.
1: Alguno que tenga del otro lado.
0: Gracias a Dios, no.
1: Está medio aburrida.
0: Pero sirve, por ahí sirve.
1: Sí, señor. 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
0: Ahí tenemos uno de los oficiantes de San Genaro, miren si... Capaz que lo ven a través del portal.
1: Sí, señor. Sí, señor.
0: La antena hasta donde llega. Yo fui el otro día a la Boca del Arroyo y la radio llega hasta allá.
1: En teoría tendría que ser de Monje a Timbúes, pero bueno, la teoría y la práctica es otra cosa.
0: Yo el otro día fui a la Boca del Arroyo de Monje, que fuimos a conocer, ya lo conté, y se escucha clarita la radio.
1: Ahora tengo una sorpresa para eso que nos tapa. El mes que viene, déjame que te tengo que pagar 500 de luz y...
0: Está barata la luz.
1: Sí. 500, pero no de convenio, 500 de boleta. 500 de boleta.
0: Está barata, hay que pagar en dólares.
1: El mes pasado terminé pagando en convenio 500 lucas. A este mes 500 de boleta me vino. Casi me agarro un infarto. Pero bueno, hay una casa de familia que me pasaron la factura el otro día. 490 y pico una y 490 y pico la, o sea, casi 900 lucas de luz, bueno, una casa de familia.
0: Bueno, no hay que...
1: Casa de familia, no estamos hablando de una radio, un negocio, no, una casa de familia.
0: No hay que ir lejos, a nosotros nos ha venido hasta 200 y pico por cuota. El mes pasado nos vino algo de 170 por cuota. Y casualidad, que empiezo a temblar para el mes que viene, este me vino 40.000, 20.000 y pico por cuota. No sé lo que miden, cómo miden, no sé qué.
1: No, dentro de 30 años vas a ver cómo se van a multiplicar tus ingresos. Dentro de 30 años ya están muertos, le dijo Chiche Heblu.
0: Y se murió.
1: Dios mío. Se murió. Nos mean y dicen que llueve. Saludo para la dupla. Ahí, pásenme orgullo santafesino por Morelli, dice Juan Carlos Nanía, el líder, Juanca, de Imponentes.
0: La voz de Imponentes del Swing. Gran banda cumbiera que tenemos acá en Puerto Gaboto,
1: Sí.
0: Estará en el taller, seguro estará, porque ellos están laburando y tienen la radio.
1: Están con la radio todo el día.
0: Están atentos a la radio, así que ahí un saludo a Juan Carlos, seguro ahí estará con su hijo Fernando, renegando con un auto, algún motor de lancha, algo estarán haciendo.
1: Acá

0: La puli, ¿eh?
1: Hacemos un 2x1 con el kiosco, la vuelta, el taller, todo, todo, todo juntos, metemos un paquete.
0: Hacemos un paquete, ¿eh? Acá.
1: Hacemos un paquete, total, ¿qué te puedo cobrar? Dijo la Lía.
0: Dijo la Bonicio, ¿qué te puedo cobrar? Te puedo si era amiga de tu padre, lo acostó.
1: 14, 15, dijo.
0: Pero es un dicho cierto, ¿eh? Sí. De la Bonicio. Una mujer que tenía un ramo general en Maciel. ¿Eh? Sí, sí. Y dijo, ¿qué te voy a acordar si yo era amigo de tu padre? Lo acostó.
1: Le pegó en la sepultura.
0: Otro de los grandes personajes que tenemos en la zona y de Maciel, ¿no? Pero de la zona.
1: De
0: la...
1: Gaboto Oeste.
0: Claro. La Bonicio. Yo tuve la suerte de ir a comprar un ramo general que tenía, eso sí que era ramo general, tenía desde una carona a un basto.
1: Hasta fertilizante para el campo.
0: Sí, sí, sí, sí. Sí,
1: el glifosato al lado del pan ahí todo.
0: No importaba. El glifosato al lado del
1: al lado de la mortadela.
0: No, de la. Sí, sí, sí. De la. Del maíz, viste, de los estos alimentos para los palobichos.
1: El veneno para rato al lado de los caramelos.
0: Claro.
1: Ah, la cosa loca.
0: Tenía lo esto ya es una mentira, pero bueno, vamos a mentir un poco. Tenía los frascos y. En uno de los frascos estaba lleno de las lauchas y el otro estaba los caramelos.
1: Nah. No, no. Bueno, si quieren auspiciar en la radio, ya saben que somos bravos los dos. El que no auspicia.
0: Hablando de frascos, mirá lo que me lleva a los frascos. ¿Se acuerdan los frascos que tenía Josengo acá en Puerto Gaboto? La esquina es Pérez con Solís.
1: Pérez y Solís.
0: El boliche Josengo. ¿Quién se acuerda de los frascos de Josengo? Qué recuerdo lindo de boliche Josengo, ¿eh? Qué lindos recuerdos de ese lugar. Ah, tengo que agradecer a mi amigo personal, como dice Julián, Fabián, uno de los cuatro fantásticos allá de la parrilla, que subió una foto muy, pero muy linda, de la casa donde está hoy vive, está la tienda Pampa y vive Javier, la casa de ahí, la casa antigua, que hemos tenido la suerte algunos de conocer, al lado Rufino Conde.
1: Sí, señor.
0: Por calle...
1: Por la calle de la escuela.
0: Claro, claro.
1: Calle de la iglesia, castellano esa.
0: Castellano. Que yo comenté, ¿no? Que en esa escuela yo me acordaba que me contó mi padre Romeo, ha habido la escuela él. Ahí funcionó en una época la escuela. Creo que ahí se declara ya escuela 292, ahí. Y de ahí realmente, de ahí salta ya al edificio nuevo, que es este, el último, ¿no? Y también recuerdo ahí que iba con mi mamá cuando ya no era escuela, que ya era un edificio roído, ya en decadencia. Supo, lo comenté, supo vivir Patí. Y con la señora Susi contamos, la señora de casada, Gorlaghetti o Bolaghetti, no me acuerdo, la costurera, supo vivir en un ala de esa casa antigua porque era una casa muy grande. Vivía Patí, un gran zapateador, de la Peña de Lucía Miranda, Patí Gorlaghetti, gran bailador de folclore. Contemporáneo de la época de César Herrera, de Chubillamea, más o menos de esa edad. Fue chofer de la Galvense. Se jubiló.
1: ¿Quién?
0: Patí. Ajá. Siendo chofer de la Galvense. Ellos vivieron hasta último momento en esa casa que subió Fabián. Y hablando de la Tucurita, todos se acuerdan de mi edad cuando jugamos carreras con los palitos de a caballo. ¿Se acuerdan que le poníamos una soguita para hacer rienda? Y todo jodíamos con la Tucurita. Una yegua muy famosa en Gaboto y la zona. Muy ganadora de carreras, la Tucurita. Gracias por compartir ese recuerdo, Fabián. Que se me había ido el recuerdo de la Tucurita. Gracias, Fabián, por compartir ese recuerdo. ¿Qué tenemos para seguir?
1: Tengo más mensajitos al 3476-354483. El saludo para la gente de Oliveros, para Luis sí. Díaz, que sí. Mandaba un mensajito hoy temprano.
0: Y hay mucha más gente escuchando en Oliveros, ¿eh?
1: Sí, señor. Hola, Pollo y Herrera, ¿cómo andan? ¿Me podrían pasar un tema de Horacio Guaraní? Y si un día fui tu cantor. El programa está lindo. Saludos, dice Luciano Gómez.
0: ¡Oh, Luciano está ahí! Saludos también a su hermano Luis.
1: Sí, señor.
0: Que siempre están con la radio porque me dicen, no te escuché, pero si no mandas mensaje, ¿cómo sé que me estás escuchando? Gracias, Luciano, por mandar mensaje o hacerme caso. Pero durante la semana también mando.
1: Sí, sí, están siempre del otro lado.
0: Andan con el camión y con la radio a full en el camión con la radio de Gaboto. Quería aclarar eso para ubicar a la gente que ayer se generó una confusión con el tema: ¿cuál es la cortada de Eva Perón? La cortada de

0: Perón, para que ustedes se ubiquen, es en Barrio Norte. Está entre calle Pública 2, que es la que da al campo, y calle Pública número 1, que la conocen por doctor Raúl Ricardo Alfonsín. Exactamente. Para que ustedes se den cuenta dónde está esta cortada, está entre esas dos calles que corre de norte a sur, pero está detrás del tapial de Alberto Carrera, más conocido como Monchito.
1: Claro.
0: Porque usted ve en la imagen que hay un tapial. Ese tapial es de Alberto Carrera, más conocido como Monchito, y de este lado está las casas, ¿no? Eso es una cortada nueva. Esa cortada corre de norte a sur. La estuvieron reparando, haciendo reparaciones, poniendo caños de desagüe para la gente que tiene que la salida de sus casas. Así que quería aclarar esto. Es esa la cortada de Perón, que no sabía que estaba ya bautizada, capaz que ya está el decreto firmado. Para que la gente se ubique, ¿eh? Es allá en Barrio Norte, detrás del tapial de Alberto Carreras, más conocido como Monchito, ¿eh? Y bueno, corre de norte a sur. Esa cortada es una cortada nueva que se abrió hace poco tiempo. Hay muchas cortadas en Gaboto, ¿eh? Me gustaría que más cortadas tuvieran nombres de mujer. Un día tiramos acá a Doña Iluminada, la gran parturienta que tuvo Gaboto, que trajo muchos chicos al mundo, ¿eh? Hay muchas cortadas que son públicas, que estaría buena que en algunas se siguieran poniendo nombres de mujer. Nombres de mujer. Me gustaría. Bueno, alguna habrá que hacer algún, ¿cómo se llama?, alguna votación, al deliberar,
1: sí, o presentar presentar
0: alguna que se llame Lucía Miranda, ¿por qué no? Ya el cornudo de Hurtado tiene su calle.
1: Sí, ¿y por qué no alguna mujer de originaria? Ya los españoles ya tienen demasiado acá, el nombre del pueblo
0: Hurtado,
1: el nombre de los ríos, nombre de calle, el nombre de la peña. Basta de gallego.
0: Hurtado es la última, la que está allá sobre el camping,
1: claro,
0: que corre de este a oeste.
1: Claro, que termina allá en la Cruz Navegante.
0: No, esa es Belgrano.
1: Ah, esa es Belgrano, que esa después Belgrano se transforma en Alameda.
0: La que yo digo Hurtado es la que da con la bajada a la que era la playa.
1: Que, allá de. Sí, allá de Monchito abajo.
0: Exactamente. Y que toma la curva acá en el camping, claro, en la Colón. Ese es Hurtado. Hurtado es el marido de Lucía Miranda, el primer cornudo que cayó acá. Y sí, lo caminaron Sillipo y Mangoré. No le alcanzó con uno, Lucía Miranda, lo caminó con dos.
1: Dios mío.
0: Qué veneno, cargo usted. No, rápida la gallega.
1: Por eso no me escucha nadie, sino
0: claro. Y después tenemos Garay, Irala, dejemos. Vamos a poner, muchachos, un nombre de Doña Iluminada. Yo siempre la tiro Doña Iluminada porque tengo lindos recuerdos de ella. Una mujer morocha, quizás típica, tendría alguna ascendencia originaria, quién sabe. No sé el nombre, el apellido de Doña Iluminada, pásenmelo. Pero fue la gran, lo hemos comentado acá con la señora Susi, fue la gran parturienta que hubo en Gaboto, que trajo muchísima, pero muchísima de aquellos.
1: Iluminada dio a luz a muchos, cuac.
0: Exactamente, fíjese.
1: ¿Qué moraleja?
0: ¿Qué moraleja? ¿Qué vio? ¿Qué paradoja? ¿Qué tenemos para seguir?
1: Vamos con Si un día fui tu cantor.
0: Dele más.

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0: Bueno, hemos llegado, ya estamos en el tramo final, ¿no? De lo que es el programa de este sábado gris. Espero que los chicos de la escuelita no le estén pasando mal con este sábado. Seguro tendrán alguna materia interna para estar bajo techo, ¿no? Para rendir hoy ahí en la escuelita. Saludo a ellos. Hace rato que no se comunican con nosotros. Que no mandan mensajitos pidiendo temas. Estarán muy ocupados rindiendo parciales. Saludos a todos y al profe Pumba. Yo, como siempre, decirle gracias a todos por estar del otro lado, por compartir con nosotros este espacio, que es un espacio cultural, para que vengas a compartir todo lo que haces, lo que escribís, música, literatura, lo que sea. Vuelvo a repetir el momento agradable que pasamos el otro día en Naranja Lima, en este primer té literario, que todos preguntaban, cuestionaban de buena manera, ¿no? Se reían, hacían bromas con si alguna vez había existido. Y alguien contestó que no sé si lo fue el gato Juan Pablo, que estaba pasando, había llevado algo de música de así de fondo para pasar. Que bueno, no sabemos si fue el último, pero en Gaboto, perdón, el primero, pero en Gaboto fue el primer té literario que hubo, fue en Naranja Lima. Momento muy agradable, muy lindo con toda aquella gente que nos acompañó. Tortas muy ricas. No dijimos quién la hizo, Laura. Una torta de zanahoria, Julián, espectacular. Una de limón y la otra de, ¿cómo es? La floresta amapola, con semillas de amapola. Yo las probé, pero todo el mundo que las comió dijeron que estaban exquisitas. No sé quién las hizo, lamentablemente, para decirlo, porque todo el mundo alabó de muy buena manera estas tortas.
1: Ojo con la amapola, que
0: sí, es
1: opioide.
0: Yo también pensé lo mismo. También pensé, pero no. Estas tres tortas muy, muy, pero muy ricas. La de limón voló, porque fue la que más aceptación tuvo. La de zanahoria quedó una porción y la de amapola habrá quedado un poco menos de media torta. Pero muy lindo momento el té. Té de sabores, Julián, de lo que busques. De jazmín, de manzana verde con miel, de lo que te imagines vende Laura ahí. Vende todo también en Naranja Lima. Porque el tema era también degustar los distintos clases de té que había. No es que era boldo el té común y de manzanilla. No, de jazmín, de no sé de qué, manzana verde con miel, un montón de variedad de té que de paso la gente se compró, que le gustó, se llevaron la caja de té. Muy, pero muy ricos y el momento agradable. Y bueno, yo como siempre agradecerles a todos ustedes por estar del otro lado, por engancharse de este juego hermoso que tiene la radiofonía, que ya dejó de ser un poco, porque ahora ya estamos con imagen, parecemos televisión. Pero gracias, siempre muy agradecido por los mensajes, por estar, y más que nada por seguir apoyando la radio. No nos olvidemos de eso. Por ahí podemos decir cosas que hay gente que por incomoda, que no le gustan, pero son críticas y comentarios de buena leche, no son de mala leche. Cuando hablamos de los árboles que no deben cortarse, no lo decimos de malo, lo decimos porque es una gran verdad. El tema de la basura también, cuando hablamos que lo que hablemos no les de las fumigaciones cerca del pueblo, nos perjudican a todos. Fitosanitario le llaman ahora. Siguen siendo venenos, por más que le cambien el nombre. Por más que le cambies el nombre, siguen siendo venenos. Fitosanitarios. No lo decimos de mala leche, lo decimos porque es una gran verdad. Está comprobado. Hay estudios que reafirman los dichos que por ahí decimos acá en la radio. Bueno, si molestamos a alguien, pedimos disculpas.

pero tenemos derecho, ¿no?, a decir lo que pensamos, lo que nos nace. Y si alguien se siente tocado, vuelvo a repetir, pedimos disculpas. Hasta el sábado que viene y chau.

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1: Esto va para vos, nono querido.

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Un aplauso bien fuerte para el más romántico. Segundo compacto en vivo. Le queremos agradecer a todos ustedes que han venido de distintas partes del país y claro, de aquí. Queremos agradecerles con mucho cariño.

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